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3: Son las 6:02.
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Ya son 6:06. Así es, 6:06. Hemos dado inicio a esto que son los tiros del vaquero. El espacio donde cada voto cuenta y donde tú tienes la decisión de lo que vamos a escuchar. Como es costumbre, yo te presento dos canciones, diferente artista, diferente banda, diferente agrupación. Y con tu voto vas a elegir la rola que más te agrade, por ende el artista o la rola que reciba más votos, que reciba más apoyo, pues va a ser la ganadora. Así que vámonos, que para luego es tarde, a presentarte lo que tenemos para competir en este primer tiro del día de hoy. Nos vamos rápidamente con eso a cargo de la original Banda Limón, de Salvador Lizárraga. Que me digan loco.

Ahí tenemos a cargo de la original Banda Limón de Salvador Lizárraga el tema Que Me Digan Loco. Por el otro lado le hace frente la arrolladora Banda Limón de René Camacho. Se defiende con el tema Que Quede Claro.

Ahí tenemos a cargo de la reggaetona Banda Limón de René Camacho. Pero antes de irnos con los saludos, dicen por acá: Vaquero, mándame saludos para Raimundo Ayala y para las mamurris de parte de los panaderos de Palo Alto. Dice: votamos por Banda Limón, sí, pero ¿cuál de las dos, la arrolladora o la original? Vámonos con más y más votos, dice por acá. Hola, voto por la arrolladora, ya está, muchísimas gracias. Por acá me dicen la original, ahí está 1-1. Acá Irene Martínez me dice: buenas tardes, Vaquero, mi voto es por la original Banda Limón. Ahí está imponiéndose con 2 votos a favor, 1 en contra. Acá me dicen la arrolladora Banda Limón, compa Vaquero, ahí estamos a mano otra vez con 2-2. Mi compa Picasso dice: por la arrolladora, con un saludo para Maguey Reyes. Dice que no podemos encender la moto, Vaquero. Pues échale un cerillo y vas a ver cómo prende, compadre. Dice la original: saludos a mi vieja Andrea, que se enoja de todo. Híjole, así son, compadre. No las entiendo, usted nomás ámelas. Ahí está empatado otra vez con 3-3. Siguen y siguen llegando votos. Dicen por acá: la original Banda Limón, compa Vaquero. Ahí está 4-3. Acá nos dicen la original, mi Vaquero. Y también por acá me dicen la original. Entonces, con 6 votos a favor y 3 en contra, vamos a escuchar a cargo de la original Banda Limón, Que me digan loco. Venga de ahí.

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Son 6:18 PM, estamos de regreso a través de los tiros del vaquero. Ha llegado el momento de pegarnos el segundo tiro del día de hoy, así que pare bien oreja porque esto es lo que tenemos para competir. Rápidamente nos vamos con esto a cargo de Grupo Exterminador, que nos presentan, nos tienen envidia.

Ahí tenemos a cargo de los exterminadores. El tema nos tienen envidia y por el otro lado le hace frente nada más y nada menos que los más desmadrosos, los inquietos del norte. Nos presentan Te Amo Tanto.

0: Ahí tenemos a cargo de los inquietos del norte el tema Te Amo Tanto. Como siempre, la última palabra te corresponde a ti, así que vota por tu agrupación favorita, ya sea Exterminador o Los Inquietos del Norte. Por acá Nini nos dice por Los Inquietos del Norte, por favor, ahí está, muchísimas gracias. Irene Martínez me dice, mi voto es por Exterminador, ahí está el mano a mano, el 1-1. Por acá me dicen, yo voto por Los Inquietos y saludos para el doctor Cheles de la Noria. Ahí está, 2-1. Por acá nos dicen, Inquietos del Norte, compa Vaquero, imponiéndose con 3 votos a favor, 1 en contra. Por acá me dice mi compa Luisillo Díaz, compa Vaquero, mis votos por Los Inquietos del Norte. Ahí está, 4-1. Por acá nos dicen, Inquietos del Norte, mi compa Vaquero. Ahí está, tomando la ventaja con 5 votos a favor, 1 en contra. No cante victoria, que todo puede pasar. Por acá nos dicen, voto por Exterminador. Ahí está, un 5-2. Dice por acá, Inquietos del Norte, Inquietos del Norte e Inquietos del Norte. Con 8 votos a favor y 2 en contra, nos vamos con eso a cargo de los Inquietos del Norte. Se titula Te Amo Tanto. Venga de ahí.
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Ok, son ya 6 de la tarde con 30 minutos. Estamos de regreso a través de los tiros del vaquero. Ha llegado el momento de pegarnos el tercer tiro del día de hoy, así que pare bien oreja porque eso es lo que tenemos para competir. Rápidamente te presento, tenemos a cargo de banda Pelillos. Ellos nos presentan el tema Mi vida sin ti.

Ahí tenemos a cargo de Banda Pelillos el tema Mi Vida Sin Ti. Por el otro lado le hace frente la incontenible, la única banda Astilleros con el tema Una Explicación. Sin

0: Ahí tenemos a cargo de la inconcebible banda Astilleros el tema Una explicación contra banda Pelillos, Mi vida sin ti. Como siempre, la última palabra te corresponde a ti, así que vota por tu banda favorita. Vámonos rápidamente, tenemos llamada telefónica. Buena tarde, ¿para quién es su voto?
1: Por banda Pelillos, vaquerito.
0: Muchísimas gracias, ahí está el voto para la banda Pelillos. Por acá nos dicen, banda Pelillos, por favor, muchísimas gracias. Por acá Irene Martínez me dice, la banda Pelillos, ahí está imponiéndose con 3 votos a favor. Uno en contra, acá nos dicen, banda Astilleros, ahí está el 3-1. Nuevamente tenemos llamada, buena tarde, ¿por quién es su voto?
2: Vamos a votar por la banda Pelillos, compa vaquero.
0: Muchísimas gracias, mi compa Tony. Ahí está imponiéndose con 4 votos a favor, nomás 1 en contra. También por acá nos dicen lo siguiente.
3: Buenas tardes, vaquero. Yo voy por esa que dice, si todo mi amor te lo di, vaquero.
0: Ahí está el compa Matacuás, imponiéndose con 2 votos a favor, la banda Astilleros contra 5 votos de la banda Pelillos. Siguen y siguen llegando votos, dice por acá banda Pelillos, mi compa vaquero. También por acá nos dicen la banda Pelillos.
4: Buenas tardes, mucho gusto. ¿Puede ser por la banda Pelillos, por favor?
0: Ok, por ahí está. Pues ahí está, ya nos vamos con 8 votos a favor y 3 en contra. Viene a cargo de banda Pelillos. Esto se titula Mi vida sin ti. Venga de ahí.
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¡Qué bonito! Estamos de regreso. Son ya 6:46. Ha llegado el momento de pegarnos el penúltimo tiro del día de hoy. Así que pare bien oreja porque esto es lo que tenemos para competir. Y te recuerdo que cada voto cuenta y cada voto hace la diferencia, así que hágalo valer, es su derecho. Así que vámonos rápidamente con esto, que es el cuarto tiro del día de hoy. Tenemos a cargo de los Temerarios que nos presentan tu última canción. Y será.

Ahí tenemos a cargo de los Te Me Duermes el tema La Última Canción. Por el otro lado le hace frente nada más y nada menos que el grupo Brindis. Ellos nos presentan La Última Canción.

0: Ahí tenemos a cargo del grupo Brindis el tema titulado La Última Canción. Mira qué curioso es ese tiro. Esta se llama La Última Canción y la otra Tu Última Canción. Así que haga valer su voto, póngase en contacto a través del WhatsApp 351-128-2322 o si usted lo prefiere a través de la línea telefónica 351-515-5750 y dígame a qué agrupación apoyará en esta tarde, ya sea Los Temerarios o a Brindis. Vámonos rápidamente con los votos. El compa Beto García dice Los Temerarios. Ahí está, muchísimas gracias. Por acá Nini me dice, hola Brindis, por favor. Ahí está 1-1. Acá nos dicen Los Temerarios. Temerarios, ahí está imponiéndose con 3 votos a favor, 1 en contra. El compa Patancha nos dice Los Temerarios. Ahí está 4-1. Acá Alice me dice Los Temerarios con saludos hasta Zacapu. Ahí está Temerarios imponiéndose con 5 votos a favor, 1 en contra. Por acá me dicen la Brindis, compa. Ok, ahí está el voto para Grupo Brindis. Ahí está 5-2. Acá me dicen Temerarios. Temerarios sigue imponiéndose con 7 votos a favor, 2 en contra. Siguen y siguen llegando sus votos. Por acá nos dicen Grupo Brindis, compa Vaquero. Ahí está un 7-3. Por acá nos dicen Los Temerarios, Los Temerarios y Los Temerarios. El compa Mario Madrigal también nos dice Temerarios, entonces con 11 votos a favor y solamente 3 en contra. Vamos a escuchar a cargo de Los Temerarios. Esto se llama La Última Canción. Venga de ahí.
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9: Ya son 6 de la tarde con 56 minutos. Ha llegado el momento de pegarnos el último tiro del día de hoy. Así que pare bien oreja porque esto es lo que tenemos para competir. Para este último tiro nos vamos a ir bailando a ritmo de cumbia. Y por eso te voy a presentar estas dos canciones. Primero que nada tenemos a cargo de Los Ángeles de Charlie, que nos presentan el tema Sueños.

Ahí tenemos a cargo de Los Ángeles de Charlie el tema Un Sueño por el Otro Lado, haciéndole frente nada más y nada menos que Aarón y su grupo Ilusión. Llegaste tú.

0: Ahí tenemos a cargo de Aarón y su grupo Ilusión. Tenemos llamada telefónica. Buenas tardes, ¿por quién es su voto?
1: Yo voto por Los Ángeles.
0: Ahí está, muchísimas gracias. El voto para Los Ángeles de Charlie. Repórtese a través del WhatsApp 351-128-2322. Por acá me dicen por Los Ángeles de Charlie, por favor. Ahí está, muchísimas gracias. Acá nos dicen Los Ángeles de Charlie, por favor, guapo. Ahí está imponiéndose con 3 votos a favor, 0 en contra. Acá Alice me dice Los Ángeles de Charlie. Ahí está 4-0. Por acá me dicen Aarón y su grupo Ilusión, mi vaquero. Tenemos un 4-1. Siguen y siguen llegando sus votos, dice por acá Los Ángeles de Charlie, mi compa vaquero, imponiéndose con 5 votos a favor, 1 en contra. Tenemos llamada telefónica nuevamente, ¿por quién es su voto?
2: Por Los Ángeles de Charlie.
0: Ahí está, muchísimas gracias, el voto para Los Ángeles de Charlie. Y también por acá Carolina nos dice Los Ángeles de Charlie. Entonces, con 8 votos a favor y nomás 1 en contra, escuchemos a cargo de Los Ángeles de Charlie, Un Sueño. Suéltala que ya camina.

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7: Son las 7:03.

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4: El gobierno municipal de Zamora invitó a la población a asistir al segundo festival botánico Pulmón Urbano. Será efectuado del 16 al 18 de octubre en la plaza principal de 10 de la mañana a 8 de la noche. Se informó que vendrá a ser un encuentro dedicado a las plantas y a la naturaleza, por lo que se pidió a las familias asistir y recorrer el evento.
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4: En un recorrido por las comunidades del Nuevo Sauz, Aranza, Tengüecho, El Sauz de Guzmán y Patamban, el presidente municipal de Tangancícuaro reiteró que todas las localidades tendrán obra pública en este ejercicio fiscal para cumplir con un compromiso con los habitantes. Aseguró que están en proceso acciones del programa de obras convenidas.
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4: Un total de 2,000 corredores participaron en la carrera 5, 10 y 15K organizada por Coparmex para beneficio del CRI y Centro de Autismo Promotón, así como de Rescate Michoacán. La meta fue superada, ya que se tenía estimado alcanzar hasta los 1,500 corredores. Al final de la edición, el evento reportó saldo blanco, mientras que los organizadores del evento esperan una recaudación superior al millón de pesos para beneficiar a las instituciones mencionadas.
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4: El gobernador de Michoacán dio a conocer el programa general de la Semana de Celebración de Noche de Muertos. Se realizará del 23 de octubre al 2 de noviembre del año en curso. En esta edición, el estado se vestirá de fiesta y tradición con más de 700 actividades distribuidas a lo largo de las 7 regiones turísticas de la entidad. Detalló que esta oferta integral contempla la velación en panteones, desfiles de catrinas, la colocación de ofrendas, altares y arcos, muestras artesanales, talleres, gastronomía tradicional, así como diversas manifestaciones culturales y artísticas.
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4: La Iglesia Católica en México llamó a colocar la protección de niñas, niños y adolescentes en el centro de la atención a la migración y sostuvo que, antes de cualquier condición migratoria, cada menor que atraviesa el país debe ser protegido en su dignidad y sus derechos. Advirtió que muchos de estos menores están expuestos a violencia, hambre, discriminación, tráfico de personas, separación familiar y otras circunstancias que amenazan sus derechos. Y recordó que en México, quienes se encuentran en movilidad tienen derecho a acceder a la educación pública.
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7: Oye, son ya 7 de la tarde con 16 minutos. Vámonos con eso a cargo del compa Alfredo Ríos. Usted lo conoce más como el Commander. Se llama Tu Fotografía.

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1: 7:32 PM, ahí escuchamos a cargo del compa Remy Valenzuela el tema Loco Enamorado. Hoy en punto de las 8:00 PM, no te pierdas las norteñas del vaquero, una hora completa de música norteña con los mejores y grandes exponentes del género como lo son Tigres del Norte, Invasores de Nuevo León, Ramón Ayala y sus Bravos del Norte, los Tucanes de Tijuana, Huracanes del Norte, Paul Urías y su Máquina Norteña, Chalino Sánchez, Originales de San Juan, Inquietos del Norte, Intocable, Duelo Pesado, Vagón Chicano, Conjunto Primavera, Cardenales de Nuevo León, Cadetes de Linares, Palomo, Quiquín y los Astros, La Leyenda y muchos, muchos más. Así que en punto de las 8:00 PM no te pierdas las norteñas del vaquero. Vámonos rápidamente con el siguiente tema porque esto viene a cargo de Julio Preciado y la banda Perla del Pacífico. Aunque no sea conmigo.

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1: Siete de la tarde con 40 minutos. Esto llega a cargo de los dos carnales. Se titula La Tóxica.

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1: 8:05, así damos inicio a las norteñas del vaquero en esta noche de lunes 28 de septiembre. Y escuchamos a cargo de los Tucanes de Tijuana, El Sinvergüenza. Dicen por ahí la canción del vaquero. Vámonos rápidamente, que sigan los éxitos norteños. Viene a cargo de los Cardenales de Nuevo León, Por las Damas.

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1: Hola, vaquerito, muy buenas noches. ¿No me puedes complacer con una canción de Carlos y José que se llama La Cosecha? Si no fuera tanta molestia, saluditos aquí para toda mi familia y un saludote para ti y para toda tu familia, para tu vaquerito Junior y para Brendita. Que tengas una bonita y bendecida noche. Aquí de parte de Ofelia Melgoza, de Ario de Rayón. Muchísimas gracias. Adiós.

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1: 8 de la noche y 20 minutos. Vámonos con eso a cargo de los Invasores de Nuevo León. No me arrepiento de nada.

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1: 8 de la noche con 23 minutos, una a cargo de los originales de San Juan, se titula La Carreta.

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4: 8 de la noche con 26 minutos, la última y nos vamos. Usted no me le cambie, que la música norteña sigue y sigue de aquí hasta las 9 de la noche. El día de mañana, con el favor de Dios, aquí nos volveremos a escuchar en punto de las 4 de la tarde. Tenga usted una excelente noche de lunes. Me voy con esto a cargo del Rey de Mil Coronas. Lalo Mora y su grupo Peregrino nos cantan Amor a la Ligera. Que tenga usted la mejor de las noches.

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0: Bien, así comenzamos el programa de esta noche presentando a la Revolución de Emiliano Zapata. Mi forma de sentir. La invitación para que participen llamándonos a cabina 351-515-5750 o mándenos un WhatsApp al 351-128-2322. Las noches del Clarín, 10 años al aire. Gracias a su preferencia y gracias a nuestros patrocinadores. Vamos a escuchar momentito de buen humor, luego unos anuncios y enseguida regresaremos con ustedes.
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0: Enseguida vamos a presentar el primero de la noche, el karaoke del Clarín, cortesía de Cristalería Bencourt. Vamos a atender llamadita a cabina. Buenas noches. A sus órdenes, Carlos, díganos.
6: Mira, ya que mis amigos no se acuerdan de mí, este fonazo es simple y sencillamente para felicitarme a mí mismo con la canción Por Cobardía con Lila de Enrique.
0: ¿Sí? Ajá.
6: Nada más.
0: Ya está. Gracias por llamar, Carlos.
6: Gracias.
0: Ándele. Anda enojado Carlos Garduño. Bueno, vamos a saludar también al contador Ismael Estrada. Saludos a Jesús Navarro y su esposa Noemí Ramírez Domínguez. Para Luis Armando Sánchez, que nos escucha en Guadalajara. Y a su esposa Laura Elena, un cordial saludo. Al Rey del Garbanzo, allá por la Avenida Juárez, también le enviamos un cordial saludo. Siempre nos escucha. El primero de la noche, aquí viene, cortesía de Cristalería Bencourt.
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4: Así presentamos el primero de la noche, el karaoke del Clarín, cortesía de cristalería Vencore. Son las 9:12.
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3: Enseguida vamos a escuchar una cereza del pastel, cortesía de Mundivinos del Mercado Hidalgo. Ya se reportaron nuestros amigos, los trabajadores de la empresa Bimbo, que regularmente inician su ruta todos los lunes. Es cuando más anaqueles surten, anaqueles vacíos, por supuesto. Sábado y domingo mucha venta. Bien, entonces, saludos con todo gusto a mi carnalito Carlos Cruz, a Martín Toro, Iván Cervantes, a Alfonso Verduzco, Jera, el Mayas Mágicas, Luis Alberto Madrigal, Beto el Fresón, Alex Santos, Juan Peda, Cetina, el Toby, Florentino, Oscar Tubos, Tadeo el Pantera Rosa, Carmen Esmeralda, Juan Carlos Lozano, Memo del Bienestar, Alan Alonso, Jorge Cetina, Dani la Maléfica, Polo Valencia, El Gato y Ricardo Coyotes. Bueno, pues ahí está. Casi un periódico. Saludos con todo gusto a los trabajadores de la empresa Bimbo. Bien, saludos también para Casimiro, el elotero de la calzada. Hace ratito saludamos al rey del garbanzo allá por la Juárez, y ahora a Casimiro, el elotero de la calzada. 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

0: buena, buenísima cereza del pastel. Cortesía de Mundivinos del Mercado Hidalgo, escuchamos a Mac Hammer con You Can Touch This. 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

0: Bien, y para estar bien informados de lo que sucede en el mundo, viene la primera cápsula de noticias, cortesía de Mueblería Sahuayo. 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Vamos a la información del huracán Polo, que en estos justos momentos está ingresando a la península de Baja California Sur. Dice la información, entre las 9 y las 10 de la noche. Por eso decimos que en este momento está tocando tierra, aunque con cierta velocidad muy baja, en categoría 2. El huracán Polo tocó tierra en dos entidades del noroeste de México. El día de hoy, como ya dijimos, Baja California Sur, y en unas horas más en Sonora. De acuerdo con la trayectoria pronosticada por el Servicio Meteorológico Nacional, el primer ingreso a tierra está previsto en Baja California Sur justo en estos momentos, mientras que el segundo ocurrirá en Sonora cuando Polo ya se haya debilitado a tormenta tropical. La CEMAR prevé que el huracán Polo toque tierra, como decimos, entre las 21 y 22 horas en las inmediaciones de Las Barrancas, Baja California Sur, ya como categoría 2. Se esperan lluvias fuertes, tormentas eléctricas, oleaje de 10 a 12 pies y acumulados de 250 a 300 milímetros en 48 horas. Hace rato escuché en una información que oleaje de 10 a 12 metros. Dije, ¡ay, jole! Son muchísimos metros para las olas. Pero aquí dice la información, oleaje de 10 a 12 pies. Que es muy diferente. Mucho, muy diferente. Bueno, pues ojalá que el paso por Baja California Sur, que es donde se prevé cause más estragos, no lo haga tanto y nada más, pues lo normal, inundaciones, pero sin llegar a perjudicar a muchas personas, como suele suceder cuando llueve mucho por causa de los huracanes. Por lo pronto, me imagino que ya todo está preparado para que allá en Baja California Sur, pues se prevengan bien y no vayan a sufrir, pues, pérdida de vidas humanas, que es lo que más hay que cuidar. 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Las 9:26 minutos.
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0: Vamos a presentar Complacencia, nos encargan la canción Encadenada a mí con los Bukis. Tenemos el reporte, dice Clarín, buenas noches. Le saluda Beto Junior desde Los Ángeles, California. Un gusto escuchar su programa. ¿Me puede hacer favor de mandarle un saludo a mi esposa, mi minita de oro, de parte de su esposo que la ama mucho, Beto Junior? Y nos hace favor de complacernos con la canción Encadenada a mí con los Bukis. Gracias y bendecida noche. Y tenemos llamadita cabina. Buenas noches.
6: Marco, buenas noches.
0: ¿Qué hay, Jesús?
6: Aquí, marcándote ahora el día del año, hombre. Ah. Pues sí, te oí el sábado que nos complaciste el sábado pasado.
0: Y hace ratito también.
6: Ah, entonces ahorita le voy casi sintonizando.
0: Sí, porque hace ratito, en el, ¿cómo se llama? En el primero de la noche, karaoke del Clarín.
6: Ahí con ese.
0: Ajá. Ajá.
6: Ah, muchas gracias, pues.
0: Muy bien. ¿Y tus saluditos para quiénes son, Jesús?
6: Para mis amigos, pues, en fin, que ya nos saludaste a nosotros, ahora para los puros amigos. Para este José Aro, que ya anda más activo ahí con su hijo, le anda ayudando
0: a los churros.
6: A empujar el carro de los churros.
0: Muy bien.
6: Para Lencho Cervantes también. Para Javier Estrada. Para Guillermo Santillán. Para Salvador Reyes Manso. Y para Sandra Luz Romero Peña.
0: Muy bien. Sí. ¿Y qué canción, Jesús?
6: Entonces será bueno que les pongamos una.

0: Buenas noches.
1: Buenas noches, Marco.
0: Jesús Navarro y su esposa Noemí Ramírez Domínguez, siempre al pendiente del programa. Así es de que para Minita de Oro, de parte de Beto Junior, esta canción con los Bukis se llama Encadenada a mí. Vamos a escucharla.

0: Encadenada a mí. Los Bukis, 9:34.
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0: Enseguida vamos a escuchar una canción con Los Pasteles Verdes. Se llama Quizás, Quizás, Quizás. Vamos a atender este reporte. También una llamadita a cabina. Buenas noches.
2: Hola, Clarín, buenas noches.
0: A sus órdenes, ¿quién nos llama?
2: Ay, no me conoces. ¡Ey, silencio! Alexa. Tere.
0: Tere.
2: De Valencia.
0: Tere Villa.
2: Clarín.
0: Muy bien.
2: Un saludillo para mi familia Arbizu Villa, Cázares Arbizu y Arbizu y Pacheco, ¿no? ¿Cómo se llama? Ya se me olvidaron. Tengo Alzheimer infantil. Nada más, Clarín, con la canción del libro de los dioses.
0: ¿La de los tigres o del jefe y su grupo?
2: El jefe y su grupo.
0: Muy bien.
2: Órale, pues, Clarín.
0: Gracias, Tere.
2: Ándale, arriba.
0: Hay que comer nueces.
2: Sí, ¿verdad?
0: Son buenas para la memoria.
2: Ya no tengo dientes para quebrarlas.
0: Bueno, las muele así con el molcajete, así, mire, y... Es cierto, ¿eh? Es cierto. Es buena la nuez para la memoria.
2: Ándale. Pues de veras, imagínate, un día metí el molcajete al refri.
0: No, sí, sí pasa. Bueno.
2: Órale, pues,
0: gracias, Tere Villa de Valencia. Una.
2: Órale, pues.
0: Bien. Buenas noches. Esta canción es para mandar un saludo hasta Morelia, Michoacán, la capital del estado. Dice, Clarín, buenas noches. Soy Jorge Antonio Rodríguez del Hotel Diana del Bosque en Cocina. Nuevamente escuchando tu programa. Un saludo a los que te escuchamos vía internet, a todo el personal del Hotel Diana del Bosque y un saludo a todo Zamora y sus alrededores que escuchan tu programa. Feliz noche del lunes. Saludos desde Morelia, Michoacán. Un día, a ver si es posible que nos envíes algo de lo que transmiten. No que nos envíes una grabación, simplemente que nos hagas el comentario de si hay algún programa parecido al de las noches del Clarín. Allí en Morelia hay muchas estaciones, también hay de la cadena Raza, pero no sé si manejen programas como el de las noches del Clarín. Saludos, Jorge Antonio Rodríguez. Aquí están Los Pasteles Verdes. Quizás, quizás, quizás.

0: Los pasteles verdes. Quizás, quizás, quizás. 9:41.
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1: Se reporta el tocayo Marco Antonio Jaramillo desde Santa Clarita, California. Dice tocayo, buenas noches. Un poco tarde el día de hoy, pero aquí estamos escuchándote. Pensaba pedirte una canción, pero todas están bonitas. Saludos a todos por allá. Gracias, tocayo, y échale Clarín. Saludos, Marco Antonio Jaramillo y su esposa Irma Paua. También vamos a saludar con todo gusto a Gonzalo Peña González, doctor dermatólogo. También para Carmelita Rodríguez y Abigail Herrera Bautista. Saludos también para el doctor... el doctor Gonzalo Peña González fue mi compañero en primaria. Estuvimos juntos en primaria. Al igual que el doctor Sergio Vega Gallardo. Con él estuvimos en primaria y en secundaria. Les saludo con todo gusto. Siempre nos están escuchando. Bien, entonces, hasta Santa Clarita, California, el saludo con los Freddys. ¿Qué te pasa, corazón?

0: Pasa corazón. Escuchamos a los Freddys. 9:47.
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0: Estamos llegando al momento de presentar el segundo de la noche. Karaoke del Clarín, cortesía de Cristalería Bencourt. Saludos en Moore Park, California. Para Román Rodríguez, él es del Ojo de Agua y saluda a toda su gente del Ojo de Agua. De parte de Román Rodríguez en Moore Park, California. En Santa Cruz, Tanaco, saludos a la gente que trabaja en la mueblería Irecan. A la señora Dulce, la señora Adelaida, a Miguel, a Samuel, a Martín y a Juan. El saludo de parte de sus amigos de la Cristalería Bencourt. Volviendo a nuestra ciudad, saludos para Jesús Miranda y su esposa Maruca, María del Rocío Méndez. Les saludamos. Y en la Casa López Galeana, a las encargadas de mostrador, a Marcela, Cristi y Lupita. Y por supuesto a todo el personal. A todo el personal de la Casa López Galeana. Tengo llamadita a cabina. Buenas noches.
5: Buenas noches, señor Clarín.
0: Jesús Navarro de la Cuestita.
5: Sí, así es.
0: Díganos, Jesús.
5: Una canción ahí, por favor, Clarín.
0: Muy bien. ¿Cuál?
5: Se llama Me Partiste el Corazón, creo, algo así como Temerario.
0: Me Partiste el Corazón, así es. Muy bien. Y hay que saludar a la familia Navarro de la Cuestita.
5: Sí, así es, Clarín.
0: Ya está.
5: Muchas gracias y muy amable.
0: Sale Jesús Navarro, buenas noches.
5: Buenas noches.
0: Jesús Navarro de la Cuestita, municipio de Chavinda. Bien, entonces nos vamos con... en el WhatsApp dice, amigo Clarín, buenas noches. Aquí los amigos del grupo Ritmo Rojo, los hermanos Ramírez de Churincio. Salúdanos con los karaokes y complácenos con la canción... de los fugitivos, La Loca. Gracias, amigo. Amigos de Grupo Ritmo Rojo, Ritmo Rojo de Churincio. 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
4: Así presentamos el segundo de la noche, karaoke del Clarín, cortesía de Cristalería Dencort. Las 9:55.
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4: Vamos a presentar la segunda cápsula informativa, que llega a ustedes por cortesía de Mueblería Sahuayo. 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Antes de presentar la información, tengo por aquí un anuncio que debo transmitir antes de las 10. Dejen ponerlo y ahorita enseguida vamos con la información.
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4: Bien, ahora sí, no era uno, eran dos anuncios que teníamos pendientes que había que transmitir antes de las 10. Entonces ahí vamos bien. Vamos ahora con la información, ahora sí, por cortesía de Mueblería Sahuayo. Tenemos que el Departamento de Estados Unidos pidió a ciudadanos estadounidenses y extranjeros denunciar a extranjeros que presuntamente abusen de sus visas, ya sea por permanecer en el país más tiempo del autorizado o realizar actividades que no permite el documento. La solicitud fue difundida por el subsecretario de Estado, Christopher Landau, quien destacó que la dependencia tiene la responsabilidad de vigilar que los extranjeros que ingresan a Estados Unidos cumplan con las leyes migratorias. El funcionario señaló que las autoridades estadounidenses no pueden hacer solas y pidió la colaboración de la población para identificar posibles casos de fraude o uso indebido de la visa. De acuerdo con el Departamento de Estado, entre los casos que pueden ser reportados están las personas que exceden el tiempo autorizado de estancia o realizan actividades que no están permitidas por el tipo de visa que poseen. La dependencia cuenta con un formulario oficial para recibir información sobre posibles casos de fraude o abusos. Puede enviarse de manera anónima, aunque proporcionar nombre y correo electrónicos permite a las autoridades solicitar información adicional si es necesario. Bueno, lo que yo sé es que muchas personas solicitan visas de turista y se les da un tiempo determinado para regresar y ya se quedan allá o van a trabajar con la visa de turista. Pues aquí está esta información. Estados Unidos pide denunciar a extranjeros que abusen de los términos de sus visas y habilita formulario oficial. Bueno, información que... hay una información en Francia, ya que el día de mañana habrá problemas en el transporte en todo Francia. Una huelga nacional del 29 de septiembre provocará cierres y afectaciones en servicios públicos de Francia. Se enfrentará el país a severas afectaciones por la huelga nacional anunciada. Varios servicios pararán por completo y algunos más serán cierres parciales. Según reportes, la movilización fue convocada para exigir al gobierno varias peticiones como mejoras salariales. Así es de que Francia el día de mañana prácticamente estará incomunicada por el cierre de muchas carreteras o simplemente por la no prestación de servicios de transporte. Se habla hasta de el metro, en donde dice que ahí pararán parcialmente, pero donde haya cierres totales de las estaciones, el tren no se va a detener, va a continuar con su marcha. Por eso dicen será algo parcial, pero en otros lados sí será cierre total, no transportes en Francia el día de mañana. 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
4: Vamos a enviar saludos hasta Phoenix, Arizona, para Efraín y Claudia Asensio. También se reportó el señor Carlos Garduño. Dice, nadie me felicita. Yo me quiero felicitar solo. Saludos, Carlos Garduño. Canta Lila Deneken. Por cobardía. No la escucho.

0: Bien, escuchamos a Lila Denneken por Cobardía. Son las 10:09. Me pregunto por qué habrá artistas que no siguieron una trayectoria más exitosa con música triunfadora. Es la única canción que le conozco a Lila Denneken. No sé si haya por ahí otras más, pero es la única que le conozco. Y hay artistas, en este caso Lila Denneken, que cantan bonito, pero tal vez no les hacían buenas canciones o no tenían buenos promotores, quién sabe. Pues ahí está, la única canción que le conozco a Lila Denneken, por Cobardía. Son las 10:10, continuamos.
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0: Y vamos por el siguiente tema musical, Cereza del Pastel, cortesía de Mundivinos, del Mercado Hidalgo. Y saludos con todo gusto para Jesús Navarro y su esposa Noemí Ramírez Domínguez, que nos encargó un tema que casi no nos piden, pues una cereza del pastel, que también casi no nos piden. Bueno, pues saludos Jesús Navarro y su esposa Noemí Ramírez Domínguez y a todas las personas que ya saludó hace ratito. 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

0: la música de los ochentas, a cargo de Luis Alvarado. El tema se llama The Music. 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
12: 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Pero ya...
0: Saludos hasta San Luis, Missouri, para la familia Ayala, a Erika, a José, Paola y a Chuchín. Siempre escuchándonos en San Luis, Missouri, familia Ayala. Y en el fraccionamiento Valencia, primera sección, se reportó Tere Villa, ya mandó los saludos correspondientes hace ratito y nos encargó esta canción. Se llama El Libro de los Dioses. Estos son los potros.

0: Los potros, el libro de los dioses. Ya son las 10 con 23 minutos.
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0: Vamos a presentar a continuación el tercero de la noche, el karaoke del Clarín, cortesía de Cristalería Bencourt. En Atecucario nos escuchan la gente que elabora deliciosos uchepos para José La Chituta, Benito, a Jenny, a Marta y Sandra. Saludos en Atecucario. En Jacona, a Doña Mari de la calle Emilio Carranza, en su taquería. Saludos, Doña Mari, de parte de Chuy. En San Fernando, California, saludamos a Sergio Olivares el Chechis. Y en Memphis, Tennessee, a Cristóbal Andrade. Gracias porque nos escuchan. En Palo Alto, a Víctor y su esposa Ángeles, de Abarrotes Montaño de Palo Alto. Vamos con nuestro patrocinador, el tercero de la noche. 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
4: Así presentamos el tercero de la noche, karaoke del Clarín, cortesía de cristalería Dencort, las 10:29.
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4: Vamos ahora con la tercera cápsula informativa, cortesía de Mueblerías Aguayo.
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0: Boston, Estados Unidos, y llevaba 296 pasajeros, de acuerdo con medios locales. Tras detectar el humo, el avión fue desviado y aterrizó en el aeropuerto de Oporto, donde equipos de emergencia atendieron a los pasajeros. De acuerdo con Protección Civil de Portugal, 14 personas recibieron atención médica después del aterrizaje. De ese grupo, 4 personas fueron consideradas heridas leves debido a la inhalación de humo y tuvieron que ser trasladadas a un hospital para recibir atención especializada. Hasta el momento se desconoce la causa que provocó la presencia del humo en la cabina. El avión cubría la ruta Buenos Aires-Boston cuando tuvo que modificar su trayecto y dirigirse hacia Portugal. Lo bueno que no hubo desgracias personales, únicamente algunos con inhalación de humo. En otra información, se dice que las redadas de ICE en Estados Unidos podrían encarecer la carne de res. ¿Y por qué? Pues aquí va la explicación. Las asociaciones ganaderas de Kansas, Oklahoma y Texas advirtieron sobre afectaciones a la cadena de suministro de carne de res en Estados Unidos por las operaciones del Servicio de Inmigración y Control de Aduanas, ICE, en comunidades agrícolas de esos estados y que podrían verse involucrados en incremento de precios. En un comunicado conjunto, las organizaciones reportaron retrasos en el envío de miles de cabezas de ganado a plantas procesadoras y las pérdidas de millones de dólares y dificultades para mantener las operaciones en distintos puntos de la industria. Las asociaciones señalaron que las actividades migratorias han provocado interrupciones laborales en corrales de engorda, lecherías, plantas procesadoras, empresas de alimentos para ganado, centros de transporte y servicios comunitarios. Pues ahí están las redadas de ICE, lo que van a provocar el encarecimiento de la carne. 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
0: Vamos a presentar complacencia. Tenemos el siguiente reporte de don Isma. Dice don Isma, mándale un saludo por favor a mis nietos Isaías, Jason, Giselle y mi Abby, Alejandra Ibarra y Jesús Ibarra, a mi gran amigo Memo el Envidiable. Saludos con todo gusto de parte de don Isma, que se le olvida que el programa es de grupos y me está pidiendo canciones de Topollillo.

0: No sé vivir sin ti. Conjunto Primavera.
1: Son las 10:37.
0: Vamos a escuchar el siguiente reporte a través del WhatsApp. El León de la Boca Seca de Zacapu se reporta.
2: Hola, mi estimado Clarín, buenas noches. Oye, pues acá reportándose el León de la Boca Seca, Martín Pérez Guillén, de acá de Zacapu, Michoacán, para mandar saludos a toda la gente allá de Zamora, Michoacán. Oye, quería preguntarte rápidamente, ¿cómo se llama la canción que utilizas o que utilizan en el jingle de Pinturas Ducal? Es como un tipo vals que dice más o menos tarara, tarara, tarara, algo así. Es un jingle. ¿Cómo se llama la canción, Clarín? Saludos acá de parte de León de la Boca Seca de Zacapu, Michoacán. Martín Pérez Guillén. Gracias, Clarín. Bonita noche.
0: Enviar. Ya está León de la Boca Seca. No es jingle, es un tema musical que se llama El Navajo Azul con Lee Oscar. Vamos a escuchar un cachito.

Ese es el tema que utilizamos en la publicidad de Pinturas Ducal. El Navajo Azul con Lee Oscar. Bien, vamos a presentar complacencia el viejón de Michoacán. Manda su mensaje, dice, reportándose el viejón de Michoacán. Saludos para mi esposa Celia Vaca Morales. Ahí te encargo una canción de Los Acosta. Y dice, ¿me puedes poner una rosa en tu balcón? Con todo gusto. Saludos, viejón de Michoacán.

Una rosa en tu balcón, escuchamos a Los Acosta, las 10:44. Ahora vamos a saludar a Jesús Navarro, que ya se reportó de La Cuestita, municipio de Chavinda, y nos encarga esta canción con Los Temerarios. ¡Me partiste el corazón! ¡Saludos! Jesús Navarro de La Cuestita.

0: Me partiste el corazón. Escuchamos a Los Temerarios. Son las 10:48. Tenemos el siguiente reporte. Dice Clarín, buenas noches. ¿Puedes poner la canción Triste Adiós con los Falcons para saludar a la familia Manso? Te escuchamos en Tancítaro, Michoacán, todas las noches. Y vamos a escuchar este mensaje de voz.
1: Buenas noches, mi clarinete. Ahí saluditos para todos ustedes, los de la radio, escuchándolos desde acá, desde Tijuana. Un saludo para mi mujer, un saludo para mi hija Yareli. Un saludo allí para mi jefa, mi jefe. Un saludo allí para Labrán Delgado. Y un saludo allí para todos los delgados. Escuchándote acá desde Tijuana, mi clarinete. Hay una cancioncita de la banda Maguey, clarinete.
0: Ya está. Bien, vamos a... Ah, el León de la Boca Seca. A ver qué nos dice.
2: No, mi estimado Clarín, yo sé que lo que la canción... Yo nomás lo que quería era saber cómo era la canción de la publicidad. O sea, el anuncio, pues sí, es un jingle, me cae.
0: Bueno, vamos entonces con... Los Falcons, aunque me digas adiós.

0: Aunque me digas adiós, escuchamos a los Falcons, las 10:53, a nuestros amigos de la Mueblería Sahuayo. Les saludamos con todo gusto a Mario, a Poncho, Lalo, Jera, Tití, al novio de Talía, también para Javi. Saludos, amigos de la Mueblería Sahuayo, banda Magui.
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Banda Maguey, si tú no estás, las 10:57, se reporta Sergio Morales, dice, por aquí está su reporte, nos pidió la canción Árboles de la Barranca. Saludos de parte de Sergio Morales, desde California, desde Sacramento, para mi tía María. Un saludo y un fuerte abrazo, que la quiero mucho. Saludos para Norma Manso, desde California, para Alejandro. Con la canción Árboles de la Barranca, con Carlos y José.

0: Árboles de la Barranca, escuchamos a Carlos y José, las 10 con ya casi las 11, las 11 de la noche. Tenemos otro reporte, dice Clarín, buenas noches, ¿me puedes poner la canción? No me arrepiento con los Bukis. Otro mensaje dice, saludos para mi novia Maggie Melgoza, que la amo mucho, de parte del comandante. Dice aquí, saludos Alberto Zúñiga, escuchando tu buen programa en Yucaipa, California. Saludos con la canción El Cara Bonita, Grupo Emperador. Gracias, Clarín. Otro mensaje más. Clarín, puedes mandar un saludo para la familia Aguilar Andrade y también la familia Andrade Madrigal. A la señora Tere, te escuchamos en la senaduría Nena Andrade, en El Realejo. Gracias, Clarín. Buenas noches.
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3: Hoy leí una frase que me llamó la atención. Decía, quien tiene el coraje de hacer el bien debe tener la sabiduría para soportar la ingratitud. Aprender que no todos tienen el mismo corazón que tú es uno de los pasos para aprender a evitar la ingratitud. Haz el bien sin esperar nada a cambio, porque tu recompensa no viene de las personas, viene de Dios.
0: Vamos a continuar con más canciones bonitas para ustedes y enviamos saludos a nuestros grandes amigos de la Mueblería Sahuayo. Saludos a Mario, a Lalo, a Poncho, a Jera, a Titi. Saludos con todo gusto, amigos de la Mueblería Sahuayo. Gracias por escucharnos.

0: Son las 11 con 7 minutos.
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6: Me da mucho gusto que continúen con nosotros esta noche. Vamos a enviar saludos con todo gusto a Jesús Navarro y su esposa Noemí Ramírez Domínguez, siempre escuchando Las Noches del Clarín.

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1: ¿Vas a seguir conmigo o le mando todas las conversaciones a tu mujer?
2: A ver, mándesela y yo le mando la dirección de tu casa. Aquí nos morimos todos.
3: Seguimos con más canciones bonitas esta noche. Saludos con todo gusto para Jesús Quintero Quintero, que nos escucha en La Soledad, de parte de sus amigos de la Mueblería Zaguayo. Saludos, Chuy Quintero.
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1: Yo no le prohíbo nada a mi marido, ¿eh? Porque él no es de mi propiedad. Él es libre de escoger si quiere estar conmigo o con Dios.
2: En Ixtlán de los Herbores siempre nos están escuchando los pericas. Gracias, muchas gracias por escucharnos, pericas de Ixtlán.

0: Son las 11 con 23 minutos.
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6: Es un gusto enviar saludos al contador Ismael Estrada, que siempre nos escucha allá en el barrio Bravo de la Independencia. Saludos, contador Ismael Estrada. Gracias por escucharnos.

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1: Vecino.
0: ¿Qué pasa?
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0: Tranquila, vecina, y puedo hablar más duro porque ella también es sordomuda. 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
2: ¡Aló!
3: Hola, precioso.
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4: En Palo Alto es un placer enviar saludos a Rogelio Quiroz y su esposa María Luisa Izarrarás y, por supuesto, a toda su familia, Rogelio Quiroz y María Luisa Izarrarás, escuchándonos noche a noche en Palo Alto.

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3: Para quienes andan a la vuelta y vuelta, los elementos de tránsito y vialidad de Jacona, saludos a José Solorio, Eduardo Tafoya, a Leopoldo, al Jilguero. Saludos amigos, tránsito y vialidad en Jacona.

0: Son las 11 con 36 minutos.
1: ¿Dónde vas con esa maleta?
2: Me voy donde mi abuela. 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
4: Seguimos con ustedes y vamos con más reportes que recibimos aquí a través del 351-515-5750 y también a través del WhatsApp. Saludos a los trabajadores de la veterinaria Nava Castillo. Gracias por escucharnos, amigos de la veterinaria.

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1: Oye, vieja desgraciada, ¿quién tú eres para estarle pidiendo dinero a mi marido? Ese es mi marido, ese es mi marido. 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Mira, cambia tu número. Que así te van a seguir llamando esas sí. viejas a pedirte dinero. A mí no me parece eso. Yo no quiero que le des dinero a nadie.
0: Yo no le doy dinero a nadie.
1: ¿Quién es esa loca?
0: ¿Tu mamá?
1: ¡Ay! ¡Ay!
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3: En Ario de Rayón, siempre escuchando su programa favorito, El Papelero. Saludos, Luis Cervantes y a su esposa María Ballesteros Ceja. Nos escuchan en Ario de Rayón.

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2: Mi amor, ¿tú crees que los infieles tienen cura?
3: ¿Cómo dices?
2: Que si tú crees que los hombres infieles tienen cura.
3: Pero no estarás hablando de ti, ¿verdad?
2: No, no, es una pregunta nomás.
3: Ah, bueno, porque si estás hablando de ti, claro que vas a tener cura. Vas a tener cura, vas a tener ataúd, flores, misa, veladoras y hasta mariachi si me agarras de buenas. Y si sobra dinero, te mando a hacer una lápida que diga: aquí descansa el menso que no supo valorar lo que tenía.
4: Para todas las personas que, a pesar del horario, están desarrollando alguna actividad laboral, gracias. Nosotros somos sus compañeros. Día con día, las noches del Clarín. Y échenle ganas, hay que salir adelante. Tenemos el gusto de enviar saludos a la familia Núñez Mendoza. Familia Núñez Mendoza, de parte de la señora Francisca. Saludos. Ah, y también aprovechamos para saludar a Víctor y a la señora Connie Lara. Gracias por continuar con nosotros.

0: Carnala.
1: ¿Sí?
0: ¿Te acuerdas que me dijiste que si miraba a tu marido con alguien más te llamara?
1: Ajá.
0: Pues ahorita estoy aquí en el mercado y te lo juro, anda con una vieja con chanclas, fodonga y gorda, no manches.
1: ¡Estúpido soy yo!
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3: Enviamos un cordial saludo en la continuación del programa esta noche a los trabajadores de la fábrica de pinturas Ducal, en especial para las encargadas de intendencia, a Laura, a Pancha, a Leti y a Genia. Por supuesto, a los vigilantes Francisco Hernández y a Guillermo Aguilar Naranjo. Y, lógicamente, a Darío, a Robert, a la contadora Karina y a Vicente Calderón. Saludos con todo gusto, amigos de la fábrica de pinturas Ducal.
4: Preciosa.

0: Son las 11:52.
1: Ya deberías de saber tu pinche lugar en esta casa. Yo soy el hombre y tú eres la mujer. Deja de andar abriendo la pinche boca en las redes sociales y puedes alimentar a la bebé.
2: ¿Serio eso le dijo a ella?
1: Le dijo el vato.
3: No, definitivamente no creo que duren, ¿eh?
1: ¿Qué quieres que haga, mi amor, de comer? ¿Quieres baleadas o tacos?
3: Taquitos, mi amor, está bien.
1: Okay, mi vida.
3: Mira, te amo.
4: Enviamos un cordial saludo al taxista Castellanos que siempre nos acompaña noche a noche. Saludos, Castellanos, taxista de oficio. Bien, también para nuestros amigos de Mangueras del Bajío, para las pequeñas Betel y Valeria de parte de su papá, el ingeniero Francisco Agustín. Gracias por escucharnos.
5: Échale injundia, Clarín.
6: Aviéntate una en inglés, mi Clarín.

0: o le dices a tu mamá que ya no se meta más en la vida de nosotros, o yo me voy de la casa. La decisión es tuya, porque ya estoy cansada de lo mismo de lo mismo.
1: No te preocupes, yo voy a solucionarle esto ahora mismo. Yo voy a llamar a mi mamá.
0: Es lo que quería. Le pongo un alto. Estoy cansada de todo esto.
1: Mamá, ya mírame. No tienes que pelear más. Karen se va ahora mismo, tico. Ahora mismo, tranquila.
0: ¿Qué? Sí, ¿que sí, yo me voy?
1: Dale, tíralo.
0: Ah, pero tú estás loco.
2: Me llegó esta bendición y me encanta compartirla contigo. Y dice así: infinitas bendiciones porque eres muy especial. Te bendigo con toda mi fe, con todo mi amor, con todo mi cariño, con toda mi amistad, con toda mi admiración, con todo mi respeto. Te bendigo con todo mi corazón. Bendigo tu vida, bendigo tu salud, bendigo tu economía. Bendigo que seas en tu casa. Bendecido al entrar y bendecido al salir. Bendigo a tu familia, bendigo tu trabajo, bendigo tu vida, tus propósitos. Que siempre sea así. Hoy es el día de la bendición. Se recomienda bendecir a tantas personas como sea posible con todo tu corazón. Y cuanto más bendigas, por supuesto, más bendiciones llegarán a tu vida. Hoy estoy feliz por bendecirte. Y es que recuerda, bendecir es bien decir.

terminado el día. Es hora de descansar. Olvida los problemas y disfruta el silencio de la noche. Reposa tu cabeza en la almohada y tu corazón en Dios. Él confortará tu alma y te dará paz. Muy buenas noches.

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0: Son las 0 horas con 16 minutos.
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0: Son las 0 horas con 30 minutos.
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0: Son las 0 horas con 46 minutos.
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1: Es la una en punto.
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0: Es la 1:31.
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0: Son las 2:01.
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0: Son las 2 con 15 minutos.
1: Cántele, compa Raúl. Mejor dicho, cantémosla juntos.

0: Son las 2 con 30 minutos.
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0: Son las 3 con un minuto.
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0: arriba los Robles.
1: Se nomás de ojo, te va a chequeteta.
2: Son las 3 con 16 minutos.
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0: Son las 4:01.
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0: Son las 4 con 16 minutos.
1: Linda la pelea de gallos.
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0: Son las 4:33.
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0: Son las 4 con 45 minutos.
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0: Son las 5 en punto.
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0: Son las 5:46.
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4: Señor, Padre bueno, permite que te agradezca el inicio de este nuevo día. Ayúdame para que durante él haga solo lo que es grato a tus ojos. Gracias por haber enviado a tu Hijo Jesucristo para que me guíe. Él es el camino, la verdad y la vida. Haz que el Espíritu Santo me inspire en este día todo lo que es bueno y constructivo.
5: Verán a los ángeles del cielo subir y bajar sobre el Hijo del Hombre. Hoy el tema de los ángeles está de moda. Se dan cursos por muchas partes sobre angelología. Me temo que muchas cosas de las que se dicen en esos cursos no son muy acordes a la Escritura, que es la única fuente de donde nosotros podemos tener elementos para conocer estos espíritus que están siempre en la presencia de Dios para servirlo. Los vemos como figuras humanas, como hombres con rostros delicados, pero la Escritura muchas veces los presenta como algo más bien poco atractivo. Son espíritus cuyo cometido es estar al servicio de Dios en todo aquello que coincide, que concierne a la vida de los hombres. Cumplen de manera exacta todo lo que Dios les ordena. Son criaturas frente a Dios. No compiten con Él por su sabiduría o su poder. Son servidores del Señor. Por eso no pueden recibir un culto superior. La Virgen María estará sobre ellos al ser proclamada la Reina de los Ángeles. Siendo innumerables los ángeles, conocemos apenas el nombre de algunos de ellos, a quienes incluso se les da el nombre de arcángeles. Miguel, que significa ¿quién como Dios? Rafael, que quiere decir medicina de Dios. Gabriel, que es el emisario relacionado con los últimos acontecimientos de la encarnación. De entre los ángeles servidores de Dios salió el ángel malo, el tentador, Satanás, el diablo. Un servidor que no quiso someterse a la voluntad de Dios y fue expulsado de su presencia, y ahora se dedica a hacer difícil la vida de los hombres. Estos son los elementos más conocidos sobre los ángeles. Todo lo que una supuesta angelología diga está en el campo de la fantasía. Encomendarnos a ellos, darles culto, nunca por supuesto de adoración, es algo que la Iglesia siempre ha recomendado. Al ser servidores de Dios en relación a sus designios de salvación, pueden siempre protegernos y ayudarnos. Gracias, Padre. Bendícenos. Amén.
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1: Revista del Consumidor Radio. ¿Alguna vez te has preguntado qué contiene la pasta dental que usas todos los días? Si no lo sabes, quédate porque hoy en Revista del Consumidor Radio te enseñamos cómo preparar tu propia pasta dental en casa. Y lo mejor, su preparación te toma solo 30 minutos.
2: ¿Blanco o rojo? ¿Con yema o sin ella? Existen muchos mitos alrededor del huevo. Hoy te contamos la verdad sobre uno de los alimentos más consumidos en México y cómo puedes aprovecharlo mejor en casa. ¡Acompáñanos!
1: Revista del Consumidor.
2: Hoy vamos a preparar una tecnología doméstica, que es una excelente alternativa a los productos industrializados. Pasta dental. Además, es una receta validada por el Laboratorio Nacional de Protección al Consumidor.
1: Antes de comenzar, te compartimos los ingredientes que vamos a necesitar.

0: Una vez que tenemos todo listo, vamos al procedimiento.
1: En el recipiente de vidrio, comenzamos vertiendo agua purificada, la glicerina y el mentol. Mezclamos con ayuda del batidor de globo hasta integrar los ingredientes. Sin dejar de mover, agregamos carbonato de calcio y la esencia de menta.
0: Después, incorporamos el lauril éter sulfato de sodio y agitamos suavemente hasta que se disuelva por completo. Poco a poco, añadimos la carboximetilcelulosa lentamente sin dejar de mover, hasta obtener una mezcla homogénea y con una consistencia más sólida.
1: Por último, envasamos la pasta dental en el tarro. Tapamos muy bien y etiquetamos con la fecha de elaboración y de caducidad. En este caso, esta pasta tiene una caducidad de 6 meses y rinde aproximadamente 63 gramos, o bien 50 mililitros.
0: Es importante que tomes en cuenta algunas recomendaciones de uso. Este producto no debe ser utilizado por menores de 6 años. En el caso de niñas y niños mayores de 6 años, puedes sustituir el mentol por esencia de cereza. Si tienes sensibilidad dental, recuerda consultar previamente a tu odontóloga u odontólogo. Para conservar mejor el producto, te recomendamos mantener el recipiente bien cerrado, en un lugar fresco y seco y fuera del alcance de niñas y niños. Recuerda que todos los ingredientes que utilizamos en esta tecnología doméstica pueden encontrarse en establecimientos donde vendan productos de cuidado personal, belleza o cosmética, también conocidos como droguerías.
1: Preparar tu propia pasta dental en casa tiene varios beneficios. Requiere pocos ingredientes, son fáciles de conseguir, tiene certeza sobre su origen y además representa un ahorro económico. Incluso esta receta puede ser el inicio de un nuevo emprendimiento.
0: ¡Anímate a preparar tu propia pasta dental! Y etiquétanos en Instagram usando el hashtag Tecnología Doméstica Profeco.
1: También puedes consultar esta tecnología doméstica en nuestro canal de YouTube, Profeco TV.
2: Revista del consumidor.
1: El huevo es tan importante en la alimentación que desde 1996 se conmemora el Día Mundial del Huevo. Se celebra cada segundo viernes de octubre con el objetivo de difundir su valor nutrimental y su papel en una dieta equilibrada.
0: Y no es casualidad. El huevo es un alimento completo, práctico, rendidor y versátil, por lo que se ha convertido en un protagonista en la alimentación de las familias mexicanas.
1: Es una excelente fuente de proteína animal. La clara está compuesta principalmente por albúmina, mientras que la yema aporta grasas saludables, proteína, hierro, azufre y vitaminas A, B, D y E. Aunque contiene colesterol, su consumo moderado forma parte de una alimentación equilibrada.
0: Además, el huevo es una alternativa accesible a la carne o al pescado. Es fácil de masticar y digerir y combinado con otros alimentos puede integrarse a distintos planes alimenticios.
1: Su uso no se limita al desayuno. También sirve para espesar salsas, esponjar pasteles y dar ese color dorado tan característico al pan. Incluso fuera de la cocina, el huevo está presente en pastas, productos de belleza y fertilizantes.
0: En 2024, el consumo de huevo en México por habitante alcanzó los 24.4 kilos y representa el 12.6% de la producción pecuaria nacional. Nuestro país es autosuficiente y se ubica en el sexto lugar a nivel mundial.
1: Esta actividad se concentra principalmente en Jalisco, que aporta poco más de 54%, seguido de Puebla, con casi el 15%.
0: Para el consumo existen dos tipos principales de gallinas: las ligeras, que producen huevo blanco, y las semipesadas, productoras de huevo rojo. Es importante aclarar que no hay diferencia en su valor nutrimental. A pesar de todos sus beneficios, alrededor del huevo existen dudas y creencias que se repiten con frecuencia. Por ejemplo, se suele pensar que el huevo eleva el colesterol. Sin embargo, su equilibrio de grasas tiene un efecto protector y en la mayoría de las personas, su consumo no incrementa el colesterol en la sangre.
1: También hay quienes

0: creen que consumir el huevo crudo es mejor. Pero esto no es así. Para aprovechar sus nutrientes y evitar riesgos a la salud, es necesario cocinarlo, ya que crudo puede aumentar la probabilidad de contraer salmonela.
1: Otra duda común es si debe lavarse el huevo antes de guardarlo. El cascarón es poroso y cuenta con una membrana natural llamada cutícula. Al lavarlo y almacenarlo, facilitas la entrada de bacterias. Si el cascarón está sucio, lo mejor es limpiarlo con un paño seco.
0: Y aunque algunas personas prefieren consumir solo la clara, es importante saber que la clara y la yema se complementan. Al desechar una de ellas, se pierden nutrientes esenciales que hacen del huevo un alimento completo.
1: Para un mejor consumo y conservación del huevo, tome en cuenta estas recomendaciones. Evita dejar los huevos o los alimentos que los contengan a temperatura ambiente, ya que el huevo es un alimento muy sensible a los cambios bruscos de temperatura, sobre todo al calor.
0: Revisa siempre el cascarón. Debe estar limpio y sin fisuras. Si están rotos, deséchalos. Así evitarás enfermedades gastrointestinales.
1: Lávate las manos al terminar de manipularlos. Evitarás la contaminación cruzada.
0: No lo consumas crudo. Puedes ponerte en riesgo de adquirir salmonelosis.
1: Ya sea que esté cocido, duro o forme parte de algún platillo, consúmelo pronto.
0: Con información clara, puedes aprovechar mejor sus beneficios y consumirlo de forma segura.
1: No olvides consultar la herramienta ¿Quién es quién en los precios?, ya que te permitirá comparar precios para tomar las mejores decisiones de compra. Entra a qqp.profeco.gov.mx.
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1: Del Evangelio según San Juan. En aquel tiempo, cuando Jesús vio que Natanael se acercaba, dijo: "Este es un verdadero israelita en el que no hay doblez". Natanael le preguntó: "¿De dónde me conoces?". Jesús le respondió: "Antes de que Felipe te llamara, te vi cuando estabas debajo de la higuera". Respondió Natanael: "Maestro, tú eres el Hijo de Dios, tú eres el Rey de Israel". Jesús le contestó: "Tú crees porque te he dicho que te vi debajo de la higuera. Mayores cosas has de ver". Después añadió: "Yo les aseguro que verán en el cielo abierto y a los ángeles de Dios subir y bajar sobre el Hijo del Hombre". Palabra del Señor.
0: A continuación, la reflexión del Padre Ernesto María Caro sobre el Santo Evangelio del día de hoy en la voz de Salvador Jiménez Lozano.
1: Una de las cosas que Dios más aprecia en su pueblo es la autenticidad, y en este pasaje Jesús lo confirma. Se encontró con un israelita que no tiene doblez, es decir, con una persona auténtica. Hoy es importante que demos una revisada a nuestra vida para ver qué tan auténticos somos, no solo en nuestra vida espiritual, sino en nuestra vida ordinaria. El mundo moderno nos invita a vivir en medio de máscaras, y es así que muchas veces nos resulta difícil el llegar a conocer a una persona, pues vive debajo de una personalidad o apariencia que no es definitiva ella misma. Muchos matrimonios fracasan por ello. Muchas relaciones se estropean porque nos presentamos con doblez. La gente llega a perder la confianza en aquellos de quien no se sabe si lo que está diciendo es en realidad para sacar provecho personal. Busca, pues, con la ayuda de Dios, el ser tú mismo, sin máscaras. Quien te amará aún más siendo auténtico. Y lo que es más importante, Jesús te tendrá como uno de los discípulos cercanos, como lo fue Natanael. Pero para ello hay que ser transparentes, que los demás puedan vernos tal cual nos ve nuestro Dios, sin pretensiones falsas. Permite que el amor de Dios llene hoy tu vida. Ábrele tu corazón.
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8: Efectivamente, aquí en Catedral de la Música, con todo, vamos arrancando nuestra programación viva y activa. Saluditos, auditorio. Hoy en este martes 29 de septiembre de este 2026. Y pues ya sabes, aquí iniciamos con el santoral. ¿Qué santos se celebran hoy 29 de septiembre? Bueno, pues hoy se celebra más bien a los arcángeles Miguel, Gabriel y Rafael. Son a quienes el día de hoy se recuerdan. entre, bueno, pues los más destacados, los tres arcángeles, San Miguel, Gabriel y Rafael, quienes ocupan un lugar especial en la tradición cristiana. Esta festividad no solo honra a estas poderosas figuras celestiales, sino que también invita a reflexionar sobre sus misiones y el impacto de su protección en la fe de los creyentes. Además, es, ¿cómo vamos a decir? Cada uno tiene un propósito. San Miguel es conocido como defensor contra el mal. San Gabriel es el mensajero divino. Y San Rafael, el sanador. Así es, cada uno tiene una misión específica y es venerado de manera especial por los creyentes. San Miguel, defensor. Gabriel, mensajero. Y Rafael, sanador. Ellos son los santos que celebramos el día de hoy. Felicidades a Miguel Ángel. Hoy en su día hasta el Valle de Napa. Felicidades, Miguel. Pronóstico para el día de hoy, temperatura a esta hora de la mañana, 17 grados centígrados, cielo mayormente nublado, exactamente a las 6:39 de la mañana salió el sol, 6 de la tarde, 38 minutos se va a ocultar, el viento 2 kilómetros por hora viajando y tenemos en cuanto a la luna menguante. Temperatura para la mañana, 24 grados, mayormente nublado, con 3% de probabilidades de lluvia. En la tarde, 26 grados temperatura, mayormente nublado, 14% las probabilidades de lluvia. En la noche, temperatura 19 grados centígrados, mayormente nublado, 7% probabilidades de lluvia. Y para la madrugada, temperatura 17 grados, mayormente nublado, y 18% las probabilidades de lluvia. Así está el pronóstico para Zamorita y para nuestra región. Y bueno, pues así iniciamos, señor. Gracias. Mucho que agradecerte al nuevo día. Saludo, mi nombre es Juan Carlos Arroyo. Bonito martes.

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26 después de las 7 de la mañana. Gracias, ya sabes, por estar en contacto a través del WhatsApp 351-128-2322. Línea directa 351-51-557-50. Y en Facebook, el muro como todo lo que da, el mismo número para Telegram. Good morning, John Charles, mi comandante, Juan Carlos Arroyo Baca. El mero Juan Carlos Durazo. Aquí ya sabes, el cachorro Martínez desde Bakersfield, California, reportándome. Saludos a mi madreada, doña Gaby, que la amo. A todas las compañeras de trabajo, mi cuñada Sonia. A mi hija, la perrochilla Frentona, y para todos los integrantes de la familia, de todo lo que da, ya sabes. A mi pana son Miguel Ángel. Thank you, wonderful day for everybody. Y felicidades a mi padrinazo hoy en el día de su santo. Hoy que recordamos a los arcángeles. A mi madrina Pat Cepeda, papi Rinzón. También a de Fito Olivares, el paso del canguro. Nomás para acordarme cuando me las bailaba en el Chupón y en el Costa Brava. Con esas mujeres de tacón alto. Thank you, wonderful day for everybody.

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Exactamente, 32 ya después de las 7 de la mañana. Buenos días, señor comandante de la Fiscalía, de a todo lo que da. Y con una simple llamada los pone a que se orinen. Con la nueva novedad de que es martes, señor. Y saludos para todos. Y póngame una rolita de ¿Por qué te fuiste? De Josie Quinn. Y los cuisillos. Saludos a mi jefa porque me dio un regañadón. Porque no la saludo, me dijo. ¿Por qué no me saludas, perro? Ánimo. Ánimo, monstruo, aquí de parte del mero churro. Muy buenos días, Juan Carlos. Quiero mandar un saludo para mi hijo, Miguel Madrigal Sendejas. El día de hoy está cumpliendo años. Y su santo de las mañanitas de parte de su mamá Sol. Juan Carlos, buenos días. Felicitando en esta mañana para don Miguel Arévalo. Hoy con motivo del día de su santo, porfa, dile que muchas felicidades. Gracias. Buenos días, Juan Carlos. Me gustaría enviar un saludo. Porfa, gracias. Saludos hasta Springfield, Missouri, para el famosísimo Monkey Morales de Área de Rayón. De parte de una de sus tantas admiradoras. Que no se cansa de rogarle, porque está bien guapísimo, aunque esté bien locote. Con esa de Pensando en Ti de Cuarto de Milla, porfa, Juan Carlos, muchas gracias.

andando locos con la basura, viejo, porque ayer hubo un basural, pero aquí andamos, pues, tus 15, mi Toño Ríos, como los gallos, viejo. A ver si pudieras mandarme un saludazo aquí para la ruta number one, la P158 de aseo público, viejos, para que vayan y digan, dice mi compa Matías. Saludos hasta Mero, California, de parte del famosísimo monstruo, para el Eri, para el comandante Venegas, para el Mayimbú, para el Manuelón, y para la ruta P161, el famosísimo Cántaro, el hijo del Rorro, el Chelis y el famoso Roy, viejo. Si no faltara la ruta P172, Leo Juárez y su cuadrilla, viejo. Para el, mi compadre el Gordo, para el Chucho y para Leo, que andan al millón y pasadito, viejo. Ahí laborando en aseo público. No faltará el saludo para la famosa Charriza, Charrito 1, Charrito 2. Famoso Papi, alias La Guaracha, para Lento. Y para el famoso Cristlagua, de parte del famosísimo monstruo, Juan Carlos, ánimo. Que pasen un excelente día a todos los que escuchan la radio escucha, la catedral de la música, con Juan Carlos Arroyo, la mera punta del tren, viejos. Junto con los de aseo público también, viejos, porque también somos la mera punta del tren, viejones. Ánimo, saludos a mi camarada el Negro ahí de eventos, al Milton, a Iván Venegas. Ánimo, racita. Échale ganas. Buen día para todos. También otro saludito, Juan Carlos, ahí para mi camarada. La famosísima Arañita, para el maestro Mamá y para mi camarada López, que anda laburando ahí en la construcción, viejo. También un saludo para todos mis camaradas del relleno, viejo. Para el Ojón, para el maquinista, para Pina, para Pepillo. Y ahí a todos los pepenadores de parte del famosísimo monstruo, viejo. Échele ganas, viejo. Pues tus 15 como los gallos.

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20 minutos, sí, serán ya las 8 de la mañana. Buenos días, Juan Carlos. Saludos para Miguel Mares, hoy en su día. De parte de sus hermanos, acá desde Lompoc, California. Juan Carlos, en esta mañana, saludos, felicitaciones a Miguel Díaz. Dile que muchas felicidades. Saludos para todos los de la Sauceda, Colongo, la cuadrilla de Agrícola, Cerda, mi jefe. Saludos para la cuadrilla de Cuco Gómez, Nacho Gómez, Puebla, Peineta, Cañero, Damián, Piernas. La cuadrilla de Santa María, Lencho. Para Jesús León, saludos a Chava Gómez hasta California, de parte del Drogo desde Oregón. Lejano desierto, buscando ser asada y poder. Hola Juan Carlos, buenos días, mándame saludos a La Jaiba, a Carro, Lalito, Cholito, también para Nancy, Teclas, para... para ellos, diciéndole que se la pasen muy bien. Juan Carlos, buenos días, mándame saludos y me haces favor de mandar saludos a mis hijos Miguel y Gabriel. Hoy en el día de su santo, las mañanitas, gracias. Ellos son allá de La Ladera, de parte de su mamá, que los quiere bien mucho. El tesoro más grande escondido. Tocayo, excelente martes. Tengas, mándame saludos a Santitos, Bebecita, César, Mar, de Brown, Samuel, Rivas, Cintia.

Felicidades a Miguel Ángel Caratacheo hoy en su día y para toda la gran familia, todo lo que da de parte de los panaderos de Palalto. Gracias, tocayo, buen día. Buenos días, señora. Y si fuera tan amable de mandarnos saludos a la cuadrilla de Ramón Tapia, para Joaquín Tapia, conocido como el Cuaco, juéguese mi Cuaco, a la cuadrilla de Nacho Navarro, a los Venteados, para Lorena, que saque las habas, con la canción de los Muecas, La Piedrecita. Por favor, para Padilla, Cirilo, Tapia y para el hijo del Gallero. Gracias, señor. Acá los días, mándame saludos a los de la nave 148, a la famosísima Charriza, que anda como siempre con toda la actitud, dejando bien limpia. Zamorita, la bella, para el Charro, el Charrito, Monse, la famosísimo Papi, cabecita de marro, la nave 158, la Mostriza, o mandas Mostro, al Venegas, Manelillo, la Vaca Loca, y para nave 153, al Buen Brilloso. El Fonseca, el Papayón, para Checo, el Tracatrán, y la nave 161, para el Cantarito, la Roxanne. Acá anda su viejo, ya se la sabe, el José, el hijo del Rorro, para la nave 172, para Leo el Gordo, el Chuchito, para Leo, la nave 162, a Gil, la Cuchufleta y el Mememe con la canción, esa de Mari Espuma, suéltala, muchas gracias.

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0: Solamente 12 minutos para que sean ya las 8 de la mañana. Buenos días, Juan Carlos. Saludos para mi sobrino Miguelito Rangel Acosta, que el día de hoy es su santo. Anda por allá en San Mateo, California, de parte de su tía Laura. Gracias. Juan Carlos, buenos días. Mándame saludos para mi mamá Imelda Corona Ramírez, de parte de su hija Mari, que lo quiere muchísimo. Es la mejor mamá del mundo. Gracias. Excelente día. Juan Carlos, buenos días, mándame un saludillo a la cuadrilla de Silvia López, Lupita Hernández, de parte de la chiquiada, especialmente para Sandy. Y a Perita, que anda repelando a todo lo que da. Una canción bien movidita para que se nos animen, porfa, muchas gracias. Bueno, dejo Carlos ir aquí preparando unos frijolitos, tocayo, escuchando excelente programa, dándole a todo lo que da. Ahí discretamente, como debe ser, es todo.
1: Oye, Juan Carlos, me faltó otro saludazo ahí de favor, viejo, si se puede, por favor. Un saludazo para la P-162, Gilberto Gles, la cuchufleta. Y para el famoso Mememe que andan allá para Monteolivo, viejos, ánimo. Que pasen un excelente día, Gilberto, con toda tu cuadrilla, ánimo, raza. Y un saludazo también para el 14 y medio, para Pancho Bolaño, para mi camarada Jesús Gallegos, que también es chiva, hermano, como el monstruo y como mi compadre Toño Ríos, viejos. Fue de tus 15 como los gallos, viejones. Aquí sigo y aquí anda el famosísimo monstruo. También un saludazo para mi compa Toño, de ahí de la ferrocarril también, viejo, ánimo. Aquí sigue el monstruo, mi Toño, abusado, mata venado, viejo. Y también un saludazo para mi camarada Churro, no le hace que le vaya a la América, viejo. Aquí sabe que aquí anda el monstruo, fue de tus 15, viejos. También un saludazo para mi camarada Toño Ríos, hasta mero Washington, viejo. Y para todos los que escuchan la radio, escucha de allá del Gabacho, viejo. Aquí andamos, para mi camarada el Astro. Astro, aquí anda el muestro. Puestos 15, viejo, no le hace que han perdido las chivas, viejo. Saludos también a mi compadre Peña Nieto. Peña Nieto, aquí anda el monstruo, viejo. Perdieron las chivillas, pero aquí andamos. Es lo bueno, ánimo. Saludos para toda la bandita, viejo. Todos los que escuchan la radio, escucha de Juan Carlos Arroyo.
2: Muy buenos días, Juan Carlos Arroyo. Es un placerazo saludarlo esta linda mañana, muy fresca aquí por Kansas, ¿eh? Aquí agradeciéndole a papá Dios que nos da un día muy bueno para trabajar. Dios me lo bendiga y me lo cuide siempre en ese lindo programa que usted tiene a todo dar, a todo lo que da. Unos saluditos ahí muy especial siempre para Rigo Mota de Tancancico, para Michoacán, y para Gustavo, la mera de Puebla, un tabú de esos perros allá en Puebla. Y aquí estamos siempre escuchando la Catedral de la Música, a todo dar, a todo lo que da. Aquí estamos, Juan Carlos, escuchando siempre la Catedral de la Música, a todo dar, a todo lo que da. Y una música muy especial para el jefe de jefe, Rigo Mota, esa que dice Maracas, Maracas, de Joan Sebastián.

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0: Cinco minutos y serán ya las 8 de la mañana. Buenos días, señor. Muy buenos días, Juan Carlos Arroyo, el locutor que pone orden allí en la radio. Que los maleantes llaman y se asustan. Aquí reportándose desde Springfield, Missouri, el mero Junior Tapia. Fíjate que me siento bien contento, me siento bien feliz. Qué bonita mañana, qué bonito amanecer. Porque el día de today is my happy, happy birthday. Y lo quiero expresar, externar y agradecer al Creador por un año más. Ay, un año más cumplido. Y mándame saludos súper especial para mí, que hoy es mi día tan más perro, festejando, Juan Carlos. Pero no por eso, andamos aquí en pura quema, yardeando a todo lo que da. Saludos para la compañía de la Focal Point, a la mera verdura, que amarren, que no le dio ya, porfa, Juan Carlos. Ponme esa canción de El Muchacho Alegre con el Coyote, o con el que sea, total, es lo mismo. Bendiciones para todos, viejón.
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0: Buenos días.
2: Buenos días, Juan Carlos.
0: Muy buenos días.
2: ¿Cómo andamos?
0: Akira, felicitando a todos los arcángeles.
2: Yo me llamo Arcángel, Juan Carlos. Ese es el mero arcángel.
0: No te entendí nada. ¿Qué dijiste?
2: Que yo soy el mero arcángel, el chino, el azotera.
0: ¿Tú eres el arcángel? Que yo sepa es de Miguel, Gabriel y Rafael. Y de Arcángel, bueno, pues no. No sabía que el nombre de Arcángel también existía, pero felicidades.
2: Sí, y un saludo a los que van cambiando ahí, tengo por las tierras acá, por este lado.
0: Muy bien.
2: Acá visito los de Colongo allá. Cabrones. Aquí el carajillo, aquí, aquí anda bien, bien orando, caminando con mi Rocky y Balboa, mi perro. Raza cambiadora. Y ahí tenemos Juan Carlos, gracias. Una rolita.
0: A ver.
2: Porque se motilla en una mojita.
0: De una vez, déjala suelto.
2: Arre, Juan Carlos, ahí estamos, Juan Carlos.

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2: Son las 8, con un minuto.
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Dos minutos son los que pasan ya de las 8 de la mañana. Buenos días, amigo Juan Carlos. ¿Cómo anda, amigo Rodolfo? Lléname de besos. Juan Carlos, mándame saludos para todos los pintores de rodillo. Diles que no te estén haciéndose como que la Virgen les habla. Es más, suéltales la de hermoso cariño. Saludos, amigo Rodo, a darle bonito en esta fresca mañanita. Pues oye, saludos a la cuadrilla de pintores. Andan a todo lo que dan y está bien. Buenos días, John Charles. Saluditos para mi vieja chula, para mis crías Chuy. Y un saludo acá desde Tennessee para toda la raza de Yurecuaro y la Ribera. Y saludos a la cuadrilla de Fercho, Poca Mezcla, que andamos aquí en el norte con un calorón. Una rolita de laberinto. Saludos para el Monster y arriba las Chivas. Juan Carlos, un saludito para Nacho, que trabaja en Leche Las Moras, que está bien papirrín. Con esa de abeja miope, muchas gracias, gracias.

0: Gracias, Juan Carlos. Saludos para Cintia Ortiz, al maestro Camerú, Raimundo Ayala, al Joroba, Santitos, sin faltar al señor de los vinos, a Chava el Apache, Juan Zaragoza, que andamos sangrando las vacas, a Cuco Dueñas con la canción Tú y las nubes de José Alperro Jiménez. Y Juan Carlos el Guti, cada día tiene más clones que lo imitan bien, de parte de Martín Barajas. Gracias, compa Juan Carlos Arroyo. Muy buenos días, Juan Carlos. Quiero mandar un saludo para el astro de Colongo, Chabelo, el monstruo, que fue a ganarnos a domicilio a la Rinconada, de parte del mero Bola. Muchas gracias. Quiero mandar un saludito para Perita Valeria. Ya se va a la escuela. Que le eche muchas ganas a estudiar, de parte de su papá. Y un saludo para Chucho, que también ya se va al kinder. Saludos para ti, Juan Carlos, de Number One. Mándame saludos antes de que se vayan.
1: Una rola movidona, viejo, porque quieren despertar. La de la María Elena, viejo, para que se altere todos los de Aseo Público, viejo, para que se la baile mi compadre Pancho Bolaños y el 14 y medio ahí en Aseo Público. La de María Elena, viejo, ay, de favor.

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4: Se realizó mantenimiento en calles de las colonias Lindavista y El Vergel para resarcir los daños que presentaban. El director de Obras Públicas de Zamora informó que las acciones se atendieron principalmente en las calles Central y Olmo, consideradas vías de comunicación importantes para ambos asentamientos. Los trabajos incluyeron la limpieza de las zonas afectadas, nivelación y posteriormente la aplicación de carpeta asfáltica en caliente.
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4: El gobierno municipal de Jacona llevó a cabo el acto conmemorativo a los 205 años de la culminación de la Guerra de Independencia, en donde la presidenta del DIF de la localidad destacó que es una fecha significativa al recordar esta acción que fue la simiente de la conformación del México libre y soberano, que legaron aquellos héroes y heroínas que dieron su vida por esta causa.
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4: Un total de 500 perros y gatos fueron atendidos durante la campaña de esterilización realizada por el Ayuntamiento de Zamora. La titular de la Dirección de Ecología y Protección Animal informó que la jornada se desarrolló durante 4 días en las instalaciones del Centro de Desarrollo Comunitario del Vergel, donde se cumplió al 100% con la meta establecida.
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4: Más de 85 mil familias michoacanas tienen hoy un gasto menor gracias a la llegada de Data Datos Gratis. La directora general del Instituto de Educación Media Superior y Superior de Michoacán destacó que Data representa también un apoyo directo a la economía familiar, al reducir la necesidad de destinar recursos constantemente a recargas o paquetes de telefonía móvil para que los jóvenes puedan mantenerse conectados y atender sus actividades escolares.
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4: La gobernadora del Banco de México señaló que, a pesar de sus movimientos recientes, el tipo de cambio se mantiene apreciado respecto de los niveles de inicio de año y de los observados en marzo ante el estallido del conflicto geopolítico en Medio Oriente. Señaló que la Junta de Gobierno del Banco Central ha evaluado que la depreciación del peso respecto a los niveles que había en la sesión anterior no representa presiones adicionales a las ya incorporadas en sus proyecciones inflacionarias, las cuales siguen anticipando una disminución gradual de la inflación hacia la meta del 3%.
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La hora pasan 12 minutos de las 8 de la mañana. Muy buenos días, Juan Carlos. Saludos para Poncho, Oscar, de parte de Beto, el chaparro acá del Zapas. Muy especialmente para el calabazo, que Oscar no tiene rencor con la de Raqueta. Juan Carlos, buenos días. Saludos a mi compa Toño Morales, Lalo Álvaro, a mi carnal Mario Rigo, Chepe, Checo, Chavito, Arias, Víctor La Pluma, Lalo, José Adrián, al primo El Mero Bigotón, para el Jimmy, al monstruo y a toda su mostriza, para Toño, aquí de parte de Toño Ríos, del meritito Seattle. Juan Carlos, bonito martes para todos, dándole a todo lo que da. Saludos, Toño. Hola, buenos días, Juan Carlos, que tengas un bonito día. Saludos acá en Etúcuaro, a todos. Allá en Deleno, California, la familia Zamora Andrade. Saludos, muy buen día. Gracias, Juan Carlos, de parte de Ricardo. Muchas gracias. Juan Carlos, mándame saludos para Manuel Elías, que anda aquí trabajando con los Martínez. Está bien papucho, de parte de una admiradora. Ay, cuando lo veo nomás, palpita mi corazón. Good morning por la mañana, happy Tuesday, mi estimadísimo Jan Charles, linda mañana de martes. Oye, quiero que saludes a la racita que te escucha y amanece, pero si bien prendida todo lo que da, menos para todas esas que hacen bodas, quinceañeras, bautizos, pero ya no dan invitaciones, ahora tienes que reservar para ir. Y luego hasta te sugieren qué ropa ponerte. Este color así muy guinda y chillón, no. El azul celeste, no. Aquel tampoco. Por favor, hombre, qué hueva. Mejor digan que traigan uno en su casa y que no vaya. Es más de puro coraje, déjame caer esa de... Te vas con Aarón y su grupo Ilusión y que sea toditita, porfis, gracias. Bonito martes, es parte del Chipis. Y luego ponen una hora de mariachi como 4 veces, hermoso cariño, en las fiestas. Ya basta. Gracias, mi JCLB, porque un programa con un locutor así, con tanta aura y bueno para farmear. Y que pone orden con las llamadas, ¿dónde? Y si no lo creen, pueden marcar libremente al 01, me vale machete. Ahí se pueden quejar. 01-800, me vale machete.

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0: Exactamente, 19 ya después de las 8 de la mañana. Hola, buenos días, Juan Carlos. ¡Feliz martes! Para todos aquí de parte de Tony desde Madera, California. Andamos ya casi en las últimas semanas de cosecha y fuga. A toda la raza, saluditos aquí de parte de Tony desde Madera. Buenos días, Juan Carlos. ¿Me puedes mandar un saludo al medio metro, al mero cumpleañero con la canción del medio metro? De parte del mero Monkeys. Dile que muchas felicidades al medio metro. Juan Carlos, mándame un saludo para el compa perro de Adecucario, para la lente de Terry, Huicho del Zarco, el Coqui, Luis Bravo, Parna, la gorrita tumbada, el tiquetero, Juan Rico de Romero de Torres, para Jaime Zárate, que damos a todo lo que da de parte de la mera salchicha. Acá le puedes mandar un saludo a la cuadrilla de freseros de Montserrat Padilla, para mi mamá, para mis tías, mis tíos, para Miguel, Valdo, Cochi, Trino, Neto, Héctor. Todos los que andamos aquí revisando la fresa en el rancho Los Hermanos Padilla. Pura gente trabajadora, gracias. Ay, si me puedes poner la cumbia del hombre de sombrerón y saludos para toda la racita de Ario de Rayón. Juan Carlos Arroyo, saludos para Checo el Marmolero de Lindavista, la familia Salazar Manso en California, Ángel, Cintia, Alexis, Giovanni, de parte de su tío Sergio, y saludos para Pancho, Guerra, Lalo, el Chalán Estrella, Juanito, Eric, de parte de Checo, muchas gracias. Le puedes mandar un saludo para Ana, la cadena que está vestida como de capibara. Para que vayan todos los niños a ver la cremería de Andrea acá en el mero Montebello. Buenos días.
1: ¿Aló? Buen día.
0: Buen día.
1: Un saludo, por favor, para May Alejandre. Saludos, May. Aida Tecucario y para sus carnales Rafa y Jesús, de mero Tecucario. Y para el compa Pau Botanas, aquí de Romero Guzmán. Una canción, por favor.
0: Sí, señor.
1: La de la banda del carro rojo.
0: Dicen que venían del sur.
1: Sí, venían del sur.
0: ¿En un carro?
1: Colorado.
0: ¿Qué traían?
1: Las llantas repletas.
0: pues sí. No, antes sí eran corridos.
1: Ándale, esa mera. Y saludos para todos los futboleros. Y hagan deporte. Dejen de tagar kawasakis porque les va a dar cirrosis.
0: ¡Ánimo!
1: Buen día, Juan Carlos.
0: ¡Ánimo!

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0: Exactamente, son 28 los que pasan ya de las 8 de la mañana. Juan Carlos, mándame saludos para mi carnal, la mera telera, el media mezcla, el Edgar y mi sobrino de parte del Rájale. Quedamos a todo lo que da, puro Jacona desde Denver, Colorado. Ahí nomás, gracias. Bueno, Juan Carlos, mándame saludos a Marín Romero de Atecucario, que está cumpliendo años. Felicidades, gracias.
1: ¡A la vivo! ¡A la bao! ¡A la bim, bom, bam!
0: Felicidades, Marín Romero.
1: ¡Ra, ra, ra!
0: ¡Eh! Acá buenos días, mándame saludos para Bedoya, el piérdelas todas. De parte de su leona. Y para mi papá, el Burro Berto, ponme la canción de Suspiros Porfis, gracias.
2: Una vez más, esos ricos besos.
0: Buenos días, mi comandante Cienfuegos. Feliz martes para usted y para toda la comandancia. A mi compa Oscar Cervantes, a mi padre Alejandro Hernández y a mi suegra Doña Chuy, a Miguel Sierra. ¡Ánimo, Miguel! ¡Hoy es día de tu santo! Y al Perico, gracias Juan Carlos, de parte de Ramón acá desde Merced, California. ¡Felicidades!
1: ¡A la vivo! ¡A la bao! ¡A la bim, bom, bam!
0: Al amigo Miguel Sierra, hoy en su santo.
1: ¡Ra, ra, ra! ¡Ja, ja, ja!

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Sientan todos ustedes, mis amados amigos, hermanos, mi bella familia. Me da muchísimo gusto poder saludarlo en una nueva ocasión de este su espacio de sanación, reflexión y curación, Hermandad de Clarividente. Como es costumbre y tradición, aquí está su servidora, maestra de maestras, para poderle colaborar en cualquiera que sea su padecimiento, su dificultad. Si en este momento que nos está escuchando está pasando por una mala situación que no ha podido resolver, pasando de un problema a otro, viviendo totalmente aislados, marginados y desolados, hay un camino, una salida para liberar todas esas incertidumbres. Ya no se conforme con vivir a medias una vida inestable, desordenada, totalmente infeliz, y tome la decisión hoy de cambiar su destino. Consulte a los profesionales. Si ya se cansó, si ya quiere tirar la toalla y ya no siente que hay salida, le digo, aquí está la solución a cada uno de sus problemas. No tiene nada que perder, al contrario, mucho que ganar. Déjeme de comprobar de mi gran capacidad. 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No hay pretexto para que se me quede ahí con todos esos problemas sin saber qué hacer. Aquí le tenemos la solución. Libérese de esas ataduras. Rápidamente vamos a dar lectura y contestación al siguiente mensaje, que dice así: buenos días, les escribo porque quiero saber qué es lo que me está pasando, si es a causa de brujería negra. Mi fecha de nacimiento es el 13 de diciembre, tengo 56 años, tengo mucho tiempo con problemas para poder comer y hablar. Siento un ardor, una quemazón en mi garganta y en mi lengua se inflama demasiado, a tal grado de que no puedo pronunciar palabra. He probado antiinflamatorios, corticoides y nada me funciona. Además, todos los días amanezco con grima y vómito, mi cara está inflamada y como con paño. Siento mucha desesperación y mucho miedo, hasta de salir de la casa. Dígame qué es lo que pasa, por favor. Gracias. Mi querida y estimada amiga consultante, gracias por ese voto de confianza depositado en esta su servidora. Mi deber es desengañarla, pero también decirle absolutamente toda la verdad. Todo esto que viene sucediendo, no le digo que usted sea merecedora de esto, pero su lengua la ha metido en estos problemas. Es por eso que la tiene toda inflamada, la razón por la cual es una oscuridad, una malignidad que me le han realizado, mi querida amiga consultante, porque usted es muy comunicativa, ha creado chismes y chinches, habladas, y todo por culpa de ser una persona metida. Usted dice sufrir de dolor ajeno, mi querida amiga consultante, pero todo esto la ha llevado a tener muchísimos problemas a su alrededor. Me la quieren ver callada porque

0: 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No deje que esos problemas aumenten. Tome ese toro por los cuernos y tome la decisión hoy de cambiar su destino y encaminarlo hacia el éxito, la prosperidad y la salud. 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No deje que esos problemas aumenten, como le repito, y estamos aquí los profesionales para poderle respaldar. Me despido no sin antes desearle un excelente y productivo día. Que Dios y la Virgen de Guadalupe los bendigan.
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6: Un saludo para mis hijos, mis hermanos, mi nietecita Cami, que los quiero muchísimo, para todos los que andan trabajando ahí con mi patrón Santiago en la planta, para mi amiga la mera mamadora y todos sus compañeros de trabajo ahí con Paco Herrera, para Cinti Ortiz, Normita, Mari Lacominegros, Samuel Rivas, mi familia, alcalde, Churros, Perrón 07, para Lupita, mi sobrina, Tochis, Consuelo, la chica superpoderosa del canal, la Mamurris, Polla, Marisela, Ticha, Lupita, mi sobrina, Tochis, Consuelo, la cuadrilla de domingo con Jessica, y para todos los que andan trabajando ahí con Mati también, para todos los que andan trabajando ahí en San José, para mi amiga Delia, para Rosalba, para Neto, para Doña Lupita, para Dalia, para Ana, con la canción, la de "Y voy a ser feliz contigo sin ti, ya he sufrido tanto y es por ti". Aquí de Berito Trejo, y bonito día para todos.
7: Hola, Juan Carlos, muy buenos días. Mira, aquí reportándose Don Ebro, Juan Carlos. Ahí para pedirte una canción bien bonita, Los Caminantes, sí, por favor, con dos almas, ahí, por favor, Juan Carlos. Ahí para saludar a la gente trabajada de la planta. A mi primo Rafito de la Tarjedera, General Cazaguate, a Huicho Pérez, a Mariano Pérez, Piñato, Sumite, a la fastidiosa, a mi hijo Carterito, a mi cuñada Lola, a Beto el Carnicero, a Luis Guerra, ahí por favor, a toda la gente trabajada y al Tejano, sí, ahí con la canción te la pido, por favor, sí. Ahí la, cuando dos almas con Los Caminantes, ahí por favor, Juan Carlos, sale, gracias.
8: Juan Carlos, te quería pedir un saludo aquí para Chirrín, que nos trae pura chinga de parte de su chalán Adrián.
9: Buenos días, amigo Carlos, aquí reportante, Perrón 007, para mandar un saludo a toda esa bonita familia, man, de todo lo que da, a toda esa bonita familia, señor Miguel Ángel Carataché, a toda su familia, Santitos, que no lloren, pues ya que ese monstruo ya se volvió a dormir, ¿verdad? Paino Jorobas, a la Mena Jessy, al William Blackie, a Mambo Garnica, al Mar Brown, a Pau Botanas, a todos, que no se me quede ni uno, a Cintia La Fastia, a Beto Trejo, a la mamadora, y a todos, de parte de su amigo el Perrón 007, y al patrón Frida Ayala, a todo su personal de Ayaza. Cómo no, un saludazo para todos y cada uno de ellos, que Dios los bendiga y feliz martes.
10: ¿Qué pasó, Iván Charo? ¿Dónde está ese cabrón? Disculpa si hablo con Juan Carlos a la catedral o a la policía judicial. Pobre güey, no lo colgó. Ah, buena, Juan Charles. Buena, Iván Charles. Está nominado para un Oscar y un Grammy usted.
11: Hola, Juan Carlos, muy buenos días. Aquí reportándose Mari de la Primera de Mayo para mandar saludos. Mis cuatro bendiciones, mis dos nietas, mi madre Rosita, que me están escuchando. También ahí para mandar saluditos para todos, escúchenme, para todos, sin reclamo alguno, cuando digo es para todos los que me conocen y los conozco, y saluditos aquí de parte de Yo Merengues, vámonos, y así anda el monstruo, eso es todo, monstruo, saludos, vámonos.
12: Juan Carlos, muy buenos días, quería mandar un saludo aquí para Michalán, el trompo de ahí de la mera tuna, que apenas anda enseñándote la pasta, pónmele ahí una cancioncita, por favor, ahí la que le gusta al güey, dice que somos los que somos. Juan Carlos, que tengas un bendecido día, ánimo.
13: Hola, Juan Carlos, muy buenos días. Quiero que me des una felicitación para felicitar a mi hermano Miguel Ángel del Barrancorona, de parte de su hermana Rosa, hoy que es su santo. Mándame, por favor, las mañanitas. Sí, mándame también, que se ponga a bailar mi carnalillo. Gracias, buen día.
14: Juan Carlos, quiero mandar un saludo aquí para Lobito, para la Pichorra, para Moy, para toda la banda que andan aquí en Luciana. Tengo una canción ahí de la Tropa Chicana. Y para Armando, gracias Juan Carlos, con una de ahí de la Tropa Chicana.
15: Buenos días, Juan Carlos, aquí para reportarse, para mandar saludos, que acá andamos en Quincy, ya andamos en los finales. Aquí para mandar saludos para los meros pandos, para Coche, para Robert Torres, para mi compa Popeye, para mi parno Aliaba, para el Pirata, para Martín de allá, de Tenencia de Guamuchi, para mi parejota, para Cristian, para Jonathan, acá andamos todo lo que da toda la racilla. Ah, y para aquel otro negativo, el Luisón. Ánimo, Rosa.
16: Para la cuadrilla de Manuel Álvarez, para Esperanza, Manuel, su esposo, para Susana, para el ingeniero que anda con todo, acarreando botes de fresa, para el chef, para el patrón Manuel, para su esposa Tita, y para el otro compañero que aquí anda por dando con nosotros.
17: Hola, hola amigo Juan Carlos, muy buenos días, aquí reportándose el amigo el Alex. Hoy un bendecido martes, totalmente como que nublado, a ver si no llueve. Claro que sí, mándame saludos aquí para los trabajadores de José Castillo, que andamos poniendo, bueno, yo ando poniendo este estructura. Y las chavalonas están deshojando la fabrica con el mejor mayordomo, Toño García, y Pancho el más cuero de la cuadrilla. Saluditos para Poncho Castillo y todos sus papurris, claro que sí, para la mamadora Berito Trejo, arriba esas mamures ahí en la rinconada. Mi amiga también está ahí, Andrea Rangel, Inés en Atecucario. Saluditos para los de Rafa Zamudio, para mi padrino chicano, el mejor albañil de la colonia de Ramadas. Claro que sí, para las cocineras de la Guanera, ahí en Atecucario. Para el colorín. Y Claudia Díaz Diario de Rayón, para Manuel Aguilar de allá en Carolina. Saluditos para mi amigo Jorge y Martín ahí en Florida, claro que sí, para el gallo en Washington. Para, pues, para toda la restante que me manda saludos aquí, parte del amigo Lales Complace con la canción de La Traicionera de los Temerarios. Para escuchar ahorita a mi amigo Juan Carlos, que tengan un excelente martes. Y saludos para Sergio Rizos de las Tostadas y los de Guarachanillo, que andan cuidando esas vacas. Y también para el tiro que anda con los caballos ahí con los pasillos. Va a ver para todos, mi amigo Juan Carlos. Ya me estoy trabando bien nomás. La robonita rola. Va a ver para todos. Atentamente, el amigo el Alex.
18: Hola, guapísimo hombre, buenos días. Mándame un saludo, por favor, para las mamurris, que andamos en la rinconada trineando. Un saludo para el morenazo de fuego, para Alex y sus papurris, para Claudia y los quinceañeros, para el gallo, para el maruchan, para el periquín, para el colorín, para la mamadora, Berito Trejo, para las chicas aquí de Ario, que andan trabajando, todas las que nos mandan saludos, gracias. Un saludo para las chicas de la mesa, un saludo también para todos los chicos que mandan saludos, un saludote para ti, guapote, y me pones la canción Qué Bello con la Sonora Dinamita. Gracias, guapo, buen día.

0: Ahorita te marco para que me pongas una rola, pero me la pones.
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2: Claro que sí, continuamos con más de la buena música en esta bonita mañanita de martes aquí en Catedral de la Música 91.7 FM. Gracias a nuestra gente que nos sintoniza también por allá en la Unión Americana y hasta allá les vamos a enviar un bonito tema de lo más nuevecito de los amigos de Tierra Cali y de, bueno, para aclararles, es Tierra Cali de los hermanos Plancarte y esto que suena... Absolutamente nada es para siempre, sonando aquí en Catedral de la Música, todo lo que da.

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6: Son las 9 con un minuto.
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10: Buenos días, Juan Carlos. Queremos que le mandes un saludito al amigo Miguel, alias El Moto, que es el número uno para trabajar aquí en la cuadrilla Cuatro Hermanos, aquí de la parte de Isaías, alias El Chay. Y le mandan un saludo también toda la cuadrilla de Cuatro Hermanos. Gracias, Juan Carlos.
11: Hola, Juan Carlos Arroyo, te habla el astro desde la cuna de fútbol. Topollillo, eres brujo. Ganó Colón en la Angostura 2-1, viejón, hasta allá hasta Loday. Monstruo, ¿cómo andamos, viejón? Tiempo, gustoso, no les hace que pierdan las Chivas, viejo. Ganó el equipo que da ventaja, pero a veces que pierde, monstruo. A ver si cuando nos echamos esas carnitas no van a ser falsas como las bodas del Churro y del Guti. A ver, para sacamos una foto, a ver cómo se mira un monstruo con un astro, viejo. Saludos ahí, mis viejos, ahí de la Rinconada, Bola, los viejos de la Sauceda allí, los viejones, Chava, hasta Richman, Washington, mi amigo el Gallo, el Drogo, ¿cómo andamos, Drogo? El Lobo Gerrates el penal, pero ¿cómo comimos, viejo? También los grandes hierran el Lobo, la Angostura, habló el astro, las piernas más famosas del fútbol.
12: Buenos días, Juan Carlos, otro día más de Pizca, Juan Carlos, gracias a Dios, Juan Carlos, saludos allá a mis carnales, a la cuadrilla de Camarón, a la cuadrilla de los Bocaseca que andan alrededor ahí del potero, Juan Carlos, a mi compa Sanorio, a mi compa Birrias, Juan Carlos, saludos también ahí a las mamores, la número uno ahí de la radio, Juan Carlos, a la amiga Claudia, al amigo Alex, Juan Carlos, saludos ahí a la familia Mares de Ario de Rayón, para el PRI, Juancas, el Pozolero, Juan Carlos, ahí por una canción movidita, Juan Carlos, ahí de parte colorín, para que no den que es anónimo el mensaje, Juan Carlos, pura de Rayón, Juan Carlos, Pónmela, Juan Carlos.
13: Sí, muy buenos días, Juan Carlos. Aquí nuevamente reportándose tu compita grande del espíritu aquí desde la bonita Florida. Aquí vamos llegando, señor, al calorón. Vamos llegando al calorón. Puro descansar y agarrar pancita para las chingas. ¿Qué? Saluditos para el Ismael Echeverría. Nuevamente contrataciones en la Rinconada. Para el compa Henry, para el Mayito de Querétaro, para el Bigotes, para el Jalisco, para el Bonais, que anda ahora anda perdido. Y para el Tachi, para el Sanorio, para toda la racita de por allá. Para el Chibu del Ojo de Agua, para Josi de la Ladera. Aquí aparte su compite grande, el espíritu que anda aquí, andamos a todo lo que da. Muchas gracias. Ahí con una rolita ahí, que sea de tu agrado. Muchas gracias, Hunger. Aquí andamos a todo lo que da, mijo.
14: Hola, Juan Carlos, aquí de nuevo, Luis Guerra. Juan Carlos, quiero dar otro saludito por ahí para mi nieto, José Miguel Isguerra, que se la pase feliz y contento de su santo. Juan Carlos, pon una porrita junto con su papá, Miguel Ángel Isguerra Magaña, que se la pase feliz y contento en su día. Pon una porrita por ahí, Juan Carlos. Adiós, Juan Carlos, estás bonito tu día.
15: Buenos días, Juan Carlos, saludito, bendiciones. Dejamos que aquí un saludazo aquí para la cuadra Cázares, para el patrón René Cázares, el patrón Miguelito Cázares y el patrón Toño Cázares, para el compa el Valente, para el Chumito, para Santana, para el Mocle, para mi compa el Chilango, para Erín, para la Uca, a la Aquila y para todos mis amigos y mis enemigos, Juan Carlos, aquí del parte del Meritito Chibufo, ya 2 meses, plenamente, dos meses más, vamos a andar por Atecucar, Juan Carlos, echándose una. Echamos una carne asada ahí en el Tejabán, bien a gusto. Y dejamos una rola ahí de Samurai, Juan Carlos, aquí del parte del Meritito Chufo.
16: Buenos días, Juan Carlos. Quiero mandar un saludo muy especial ahí para mi hermano, que está cumpliendo sus 21 años, ahí para Alberto Nolasco. Mándamele un saludo hasta Estados Unidos. Está en Churchun. Ahí con las mañanitas, Juan Carlos, un pedacito. Y también mándame un saludo a mí mismo, que es Día de mis Santos, Juan Carlos. Ahí con una cancioncita, Juan Carlos, ponte la de Hermano con Marc Antonio Solís, de parte del Moto, de Romero de Guzmán. Gracias, Juan Carlos.
17: Juan Carlos, nos mandas un saludo aquí para el Rancho El Pochote, aquí para la cuadrilla que andamos aquí, que van a hacer una bodega, para lo de los guajis, para Guillermo Elirio Mayor, para el que limpia los baños. Para doña Claudia Lamamurris, para las de Romero de Torres, para el Paraíso, y para las ingenieras de aquí de Pochote, de parte de Gonzalo de acá, que viene del lado de Benjamín. Juan Carlos, ahí si nos haces favor.
18: Bueno, ya Juan Carlos. Acá reportando para mandar una felicitación para mi hijo José Miguel Gutiérrez López, que está cumpliendo años el día de hoy. Y pone la mañanita, Juan Carlos, aquí parte de su papá, el Gómez. Y un saludo para toda la bola de huevones de Tecucario. Gracias.
19: Hola, mañana. Buenos días, Juan Carlos. Por aquí quiero mandar un saludito para toda la cuadrilla 105 que andamos en la Hoja Seca aquí en Santa María, California. Para el Sambo, para el Perro Lanudo de Ario. Y para todo lo de Rancho Las Burras, de parte del compadre de la planta. También para los de la 109, para el Tavo, para Panchito el Guapo, para el mayordomo Luis Godínez. Y para todos los aliquines. ¡Sale! Ay, también se me pasaba para el Braulio y para el grande de Merzacapu, de Tariacuri.
20: Hola, Juan Carlos, muy buenos días, aquí reportando el Chapis. Quiero que me manden saludo aquí para doña Lucha, que anda pagando los árboles, y Lupita, que anda todo lo que da regando los árboles. Y un saludo para Alfredo, el del bosque, de la carnicería, que está todo lo que da, con sus ayudantes. Y un saludo para la Popoche, que anda en Salinas, con esa rola que dice así, Juan Carlos, para que la vayan los de la carnicería.
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20: Muchas gracias, Juan Carlos, saludo para ti y para tu familia, Dios que los bendiga.
22: Saludos, buenos días, un saludo aquí para Arnold, para el Escato y para Jorgito, que andamos en reserva todo lo que da. Y también para don Jorge, que trae, anda rasuradito, trae cara de culito, trae nalguita de bebé, Juan Carlos. Y también para Cherilobo, hasta de Salinas, California. Gracias, Juan Carlos, con una piragua para que se motive el viejo gay, está. Gracias.

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0: El puente Guadalupe Reyes me hizo sentir en vivo y a todo color la frase del coro del himno nacional que dice: y retiemble en sus centros la tierra. Retumbó mi espíritu y mi humanidad. Inicié con mi madre enferma y los reyes se ocuparon de regalarme la orfandad. Algo que me hacía sentir muy incómoda era la forma en que nos habíamos despedido. Por más inteligencia y olvido, no podía con sus últimas palabras. Salte, porque tú no sabes lo que necesito. Le dije a la enfermera, te la encargo. Al día siguiente que regresé, estaba agonizando. Pasados los días, decidí salir fuera de la ciudad. El tiempo me ha enseñado a poner atención al lenguaje de la vida. Ella, la vida, tiene su propio lenguaje. Todo lo que se tuvo que dar para que prácticamente me topara con la imagen de nuestro Señor, como ella la llamaba, la cual siempre la acompañó y se fue con ella en su incineración. La imagen llamó mi atención en una pequeña y simple tiendita. Allí estaba, a pesar de que camino mirando al suelo por mis frágiles rodillas. Cuando la tomé en mis manos para comprarla, mi mente me dijo: aquí estoy, mírame. Ahí estaba ella, encarnada en la imagen que tanto amó. Me llené de dicha y en mi silencio le dije: y te mira Dios, y te mira el amor, y van contigo, madre. Todo se volvía a acomodar. La vida tiene su propio lenguaje. Descúbrelo.
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0: Exactamente 16, ya después de las 9 de la mañana. Muy buenos días, my lord. Saludos para todos. En pocas palabras, va de nuez. Ayer nos dieron una recia con la repartición de la correspondencia y hoy va a ser igual. Comparto y adjunto evidencia nomás para que vean todo lo que tenemos acá por el área de Watsonville. Así nomás, te comparto las especiales de las amenas y más politiquería. Todo eso hay que repartir y está bien. Pero no por eso, amigo carterito, a darle.
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0: Hola, buenos días, Juan Carlos. Mándame saludos para todos los que andan en Quincy, los de las visas de Atecucario. Para el Pelón, Junior, Cachorro y para toda la cuadra de parte de Maico. Maico Romero, muchas gracias. Juan Carlos, saludos para los que trabajan con en Laurel Park, con Quirón y Maggie. Gracias, saludos para ellos. ¡Ánimo!
2: Juan Carlos, muy buenos días. Quiero ver si me le puedes mandar un bonito saludo a mi sobrino Cesarín Tapia, que hoy es día de su cumpleaños. Por favor, mándamele un bonito saludo, por favor, Juan Carlos, y a toda la cuadrilla que andan allí con él. Ahora es día de su cumpleaños, Juan Carlos, mándamele, por favor, un bonito saludo, hombre, y a ver si me le puedes complacer con una canción muy bonita, una cancioncita que dice: yo soy el muchacho alegre que me amanezco tomando con mi botella de vino. Ay, por favor, Juan Carlos, ¿me puedes complacer también con esa bonita canción, por favor, Juan Carlos, ahí para mi sobrino Cesarín Tapia, que anda todo lo que da ahora en su cumpleaños? Por favor, Juan Carlos, mándale un bonito saludo aquí del parte del Piwi, del Meritito, ya de Michoacán. ¡Y arre, Juan Carlos!
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4: Buenos días, Juan Carlos Arroyo, aquí le mando un saludo a la cuadrilla de Cuco Gómez, a la de Nacho Gómez, a Adriana, Mari, Vero, Lupita, Carmela, a todas. Y un saludo para el Astro, que anda todo lo que da, pero anda bien enojado. No le busques, Astro, porque ya te traigo. Mira, qué hijo del maíz se quiere, que es que al día 4 se va. ¡Ja! Ya sabe cómo le va con la fiera. Así que se me calma, chiquito. Y écheme una canción, por favor. Lola, mi hermana, antes Lola, mi hermana, y sus hijas, y mis sobrinos Coco, Giovanni. Algún día tenía que suceder que me diera un gran dolor tu amor. No me la sé. Muchas gracias, Juan Carlos.
5: Buenos días, Juan Carlos Arroyo. Mándame aquí un saludo a la cuadrilla de los guajes, que andamos a todo lo que damos. A Gonzalo, que anda haciendo una bodega ahora. Así para el primo Rulo, el primo Rafa, Rogelio Corona, Kiko Cázares, José Cázares. Para Pifas, que anda a todo lo que da. Y su yerno, Carlos. Y para su sobrino Ramoncillo. Ahí ponme esa cancioncilla que dice: me acuerdo de ti, porque me haces falta, por... muy dentro del alma me acuerdo de ti. Puros felinos, gracias.

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1: Exactamente 25, ya después de las 9 de la mañana. Buenos días, Juan Carlos. Felicidades, amigo Miguel Sierra. Juan Carlos, ¿cómo andas? Allá andas en la chamba. Saludos para mi gente de los Ucuares. Gracias, Ramón Hernández, por esa felicitación. Y a ti, amigo Juan Carlos, aquí andamos a todo lo que da en la chamba. Saludos para todos los colegas de Landscaping. Ay, si me puede poner la canción, dos pasajes de Alemi Bustos. Gracias, amigo Juan Carlos. Buen día. Al amigo Miguel Sierra, hoy en su día. Muy buenos días, Juan Carlos. Quiero que me mandes un saludo para mi esposo Humberto Tafoya, de parte de su esposa Lucero hasta Kansas City. Allá anda todo lo que da cortando el pasto porque al parecer decidió convertirse en enemigo oficial de la hierba. Dice que la va a combatir hasta que el cuerpo aguante. Humberto, échale muchas ganas, mi amor. Aquí tu esposa te manda un besote. Y te recuerda nada más que te ama muchísimo. Combate ese césped con la cortadora. Dale duro. Pero trucha, no te vayas a cortar una pezuña, por andar pensando en mí. Te amo mucho, mi viejo trabajador.
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1: Así es, que se ponga trucha. No va a estar pensando en las quijadas del burro. Acá, buenos días. Mándame saluditos para mi tío chofer más sexy de... para la tía Florinda. Para Lalo, que se le olvidó el tinte de la barba. Para Johnny, el cabeza de cántaro, sus hermanastras que andan a todo lo que dan ayudándole, a Bocho Pingüino, a Juanillo Bellaco, Josué el Marrullero, que cobra como si trabajara, y para la máscara de coqueto del grupo Vico. Cada avenida Santiago con la de 17 años de Los Ángeles Azules, por favor. Amigo Juan Carlos, buenos días, ¿cómo andas? Mándame saludos para el Turbo de Romero, para el Camarón, Pancho Bolaños, para Martín el Monstruo, al Chivermano número uno, a Santitos, a acá los de Aseo Público, al Negro Arellano, a Loya Melquias, para el Grupo Tornado y la rola Esa Pared. Con Leo Dan, mil gracias, amigo. Ahorita se le enviamos, amigo. Ánimo. Señor, se me olvidaba con la nueva novedad de que el Robacotorro se puso borracho el domingo. Que se lo llevan al hospital por la cruz y que corren a mi jefa con tú y el hospital para Miguel en el Día de su Santo. Felicidades a Miguel Ángel Caratachá, dile que felicidades hoy en el Día de su Santo. Acá los buenos días, felicidades a Miguel hasta el cielo para Miguel Díaz. Hasta allá, mándamele un saludo, muchas gracias. Ay.
2: P-172. Creyeron que estaba muerto, pero nela, pa, aquí estamos, aquí seguimos en el barco. Y quisiera mandar un bonito saludito acá para mi comandante, mi capitán, mi jefe, Leonardo Juárez, mi chofer de choferes. Es el mero, mero de todo aquí. También para mis compañeros aquí que tengo, los tengo a un lado, es a Chucho y a mi compañero también, la piraña, que anda todo lo que da. También para la P-158, que ahí andan a todo lo que da, para la monstruiza, para el monstruo, para el Mayimbú, para el Menegas, para el comandante de Negas, para el Manuelito y para la vaca. También para la P-148, la charriza, para el charro, mi carnal, pecha cabeza, la guaracha y la monce. Ay, el charrito, mi monito, ahí anda todo lo que da. Ahí se pusieran, si me pudieran poner una cancionzota acá para bailar. También para todos aquellos, se me olvidaba, para todos aquellos que andan ahí escuchando la radio. Ay, por favor, Juan Carlos, bonito día, póngame una rolota acá para bailar bien chingón, porfa. Bonito día, Dios los bendiga. Ánimo, canijos.
3: Gracias, Juan Carlos, muchas gracias. Ya lo escuchó mi sobrino y amigo, que a todo lo que da, Juan Carlos, ahí salió a todo lo que da.

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0: Hola Gonzalo,
1: Muy buenos días. Voy a mandar un saludo ahí para mi amigazo Néstor Mendoza, alias el Mike Crudas, y también un saludo ahí para el Barris, que andan trabajando ahí en la casa del Saldaño, que con la nueva novedad que ya empezó a tomar otra vez Néstor Mendoza, que le eche ganas ahí al trabajo y que ya deje poquito el vino. Ay, por favor, ponme ese audio que dice: "No te mueres luego, luego. No seas así". Ese audio, pónmelo, Juan Carlos, para que ya no siga tomando, porque ya me di cuenta que el sábado, el domingo se puso bien pedo. Hay un saludazo ahí para Néstor Mendoza, alias el Mike Crudas, y para el Barris. Ánimo, gente. Ay, de parte del barquillo, Juan Carlos. Ay, del parte del barquillo, su amigazo.
2: Buenos días, Juan Carlos. Aquí mira, otro día de pizca de uva con el Babi que no paga, pero no hay otro en otro lado. Estamos saliendo hasta las 4 de la tarde, ¿tú crees? Son jodederas. Aquí anda el mentón Carlillos, Jalisquillo, que ya tenía como 11 años que no pescaba uva, ni las conocía. Andan los guanajuatillos, el patín, el tornado, todos los de Sinaloa. Que el papi no va a venir, que ayer se la vio dura. Y para los ojos caídos, para el páquer, para la manga, para el pinche de teto que ya me reclamó el cuerero de Torcasas, para Santos Prietos. Órale, puedes ahí con la canción que gustes, vale. Ahí estamos.

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0: Exactamente, son las 9 ya con 46 minutos. Bueno, ¿con quién hablo? ¿Cómo anda, amigo Jorge? Qué bonito amanecer por allá en la Florida. Señor, buenos días, saluditos a su fiel auditorio. Aquí andamos a todo lo que da. El reporte del clima del día de hoy amaneció bien chido. Se adjunta evidencia, fresca la mañana, soleadita. Un amanecer de los de acá y acá. Ay, no más, para que luego vayan y digan. Todo, amigo Jorge, ánimo. Gracias, amigo Juan Carlos, por esa felicitación. Y ahí te encargo la canción de 12 pasajes de Alemi Bustos. Gracias, aquí de parte de Miguel Sierra de Los Meros Juárez. Ya, ¿cuál es bomba, señor? Irá más acá en Salinas. Andamos hasta fumigando con puro dron. Saludos para Oscar de Tierras Blancas, municipio de Tangancícuaro. Dice que si le pone la canción de Tus Caderas te traicionan. Fíjate, ¿cómo le llega esa rola? Cada que escucha esa canción siente como que el alma se le va. Acá les mandamos días, saludos al panadero mayor, suegrito, y especialmente a mi panadero Juan Razo, que lo amo con todo mi corazón. Muchas gracias, vámonos. Acá los saludos a la cotorriza australiana de Max Llantas, a ver si ya se ponen a barrer para que no tiren las piezas nuevas a la basura cuando se ponga a barrer. Gracias. Juan Carlos Arroyo, mándame saludos a mis gazos que andan en Potrero Diario de Rayón, el Gallo Miguel, que anda en la cima del mundo preparando casetas, de su buen amigo el Eric, que ya está cortando los días para su regreso. Una canción, parece que va a llover, con los Cumbia Kings. Postdata, Gallo, agarra bien porque te caes encima el brazo. Saludos para Giovanni, Jonathan, Pablo, Armando, Efraín, Álvaro, Mario, Iván, Valentín, Cuthberto, Nazario, Eric, que andamos a todo lo que da, especialmente para el perro del iPhone 17 Pro Max. Una canción del grupo Brindis, señor. Juan Carlos, buenos días. Mándamele una felicitación y una porrita para Miguel Ángel Caratachea. A Luis Miguel, deseando que todos los Rafaeles y Migueles y Gabrieles, muchas felicidades aquí de parte de Mari, la Come Nuggets. Una porrita, por favor.
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0: Miguel Ángel Caratache hoy en su día.
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0: Acá los buenos días, mándame saluditos acá en la Rinconada. ¿Cómo anda, amigo Jón? Saluditos a todos los de Café Los Pérez aquí en el crucero de la mera Rinconada, especialmente a Doña Lourdes, Zavala de Jaconita, que amaneció a todo lo que da. A todos, mándales un saludito y dice que si le dejas caer una de los Freddys, claro que sí, Doña Lulú, con todo gusto. Una de las chidas de los Freddys ahorita se la mandó. Acá los mando saludos a las madrinas por acá en California. Y saludos a la gente allá de Tare York, al maestro, al mataperros, mándale un saludo, y a los morrillos ahí de la escuela de Tarecuato. Saludos de parte de Rosita, que es una máquina para trabajar. ¿Cómo anda, Rosita? Eso sí, ya sabemos. Qué bueno que ya te sientes mejor, Rosita. Que otra vez esa máquina está al puro 100 trabajando. Saludos a Rosita, que es una máquina para trabajar.

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0: 6 minutos, solamente ya 6 para que sean las 10 de la mañana. Juan Carlos, después de una semana intensa de trabajo fumigando las tierras, que parecen pantano de Shrek, por fin mandaron a mis amigos el gallo Miguel a ponerse casetas. Hoy sí andan en la cima del mundo. Suéltales esa de parece que va a llover de los Cumbia Kings. Gallo, arréglalo bien.
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0: Para fumigar esos pantanos.
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0: que le digan, mándame saludos al Tribilobo, al Matacuas, al Chunanas. María. Al Miguarache. Chespi, Suspiro, que ellos están organizando. Un grupo de amigos que se llama el Grupo de los Feos Hombres con Suerte. Si alguien quiere unirse al grupo, que mande mensaje al Tribilobo. Él es el presidente de la asociación.
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0: Lo que es un tazo dorado. ¿Cuál presidente de la asociación de feos? Tribilobo, ¿nunca te han dicho que eres un tazo dorado? Bueno, ya, Juan Carlos, mándame saludos para mi hombre Adrián Saldaña, que hoy...
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0: Que lo I love you mucho de parte de su amor, Pera Lara, con la canción de Huesillos, Momentos Buenos, gracias.
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0: Buenos días. Muchas felicidades a Miguel Ángel Caratache, aquí de parte de Berito Trejo, gracias. Juan Carlos, buenos días, saludos a mi padrino Juan Razo. A mi panaderito Juan Razo, que lo amo con todo mi corazón, de parte de Tere Razo, gracias. Olis, buenos días, aquí la mera succionadora para mandar un saludo. Reportándome para mandar saludos a los que andamos trabajando con Paco Herrera. A la cuadrilla de Manuel Álvarez, mi amiga Berito Trejo, y para toda la gente que me manda saludos y se acuerda de la succionadora. Ponme la canción Míranos Ahora de Calibre 50, aquí de parte de la mamadora. Ya ando un poquito mejor de mi garganta. No ando todavía todo lo que da, todavía la tengo muy lastimada de las anginas, gracias. Pero aquí ando ya.
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0: Hola, Juan Carlos, saludos a los de la Ferretería La Popular. Buenos días, saluditos para Toño Gradas, que está trabajando en la colonia 2 de octubre.
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4: Juan Carlos, y aquí presentes de la trabajación, como todos los días, esperando este bonito cotorreo. El día de hoy quiero mandar un buen saludo especialmente para mi amigo, compadre y hermano Juan Miguel, el día de su santo el día de hoy, y para toda su cuadrilla y para todos los Migueles en su día, que se la pasen bien machín. Juan Carlos, si me puedes complacer con la canción Hermano con Marco Antonio Solís, por favor, aquí de parte del gallo, y para todos los radioescuchas, aquí de parte del gallo, gracias amigo.
5: Buenos días, Juan Carlos, ¿me podrías mandar un saludito aquí para la cuadrilla perrona de domingo? Un saludito para las chicas superpoderosas, para mi tía Ticha, mi tía Polla, mi tía Marisela. También un saludito para la mamadora, para Berito Trejo, para Sonia la perreadora, mi cuñada Mayra, para Mati, que dice que ya se le acabó la pomada de estrato de Mitrozón, que dónde puede conseguir más, Juan Carlos. Y un saludo especial para mi papu Chuchuy. Y me le puedes poner una bonita canción, Juan Carlos, por favor. Y un saludo para Norma, que dice que le gusta mucho el pan y malos cuernitos, Juan Carlos. Y me pones la de la vampiresa para mi amiga la Norma. Gracias, Juan Carlos.
6: Muy buenos días, Juan Carlos, aquí reportándose de la cuadrilla más chaca aquí de Santa María de Ixtli, la 109, aquí de Mayordomo Luis Godínez. Quiero mandarle saludo aquí a mi compita el Pancho y también para mi compa aquí el Gallero, alias el Chuchi, ahí de mero barrio de Rayón. Y también quiero mandarle saludo ahí especialmente para los débiles ahí de la cuadrilla 105, especialmente para el compadre más débil de esa cuadrilla, aquí de parte de todos los compitas de Sanqui y de Michoacán, Guanajuato, Guerrero. Y aquí uno, dos, que tres compitas de Chiapas. Y ánimo, buen día.
7: Hola, buenos días, Juan Carlos. Voy a mandar saludos para mi papá Pedro, para Jesús Daniel, para el Chino Diolosis, Sergio Tapia, para Ernesto Contreras, para Santitos Jorobas, para Miguel, mi primo, que se la pase bien hoy en su santo, y para Miguel Ángel Caratachea, y para Adrián Sierra, que hoy es su cumpleaños, que se la pase bien, Juan Carlos. Le pones una porrita o las mañanitas, de parte de Carmela y acá de los Ecuares, para todos los Migueles, que se la pasen bien.
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2: Son las 10, con 2 minutos.
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1: Como que ya a las 10 de la mañana con 4 minutos. Buenos días, Juan Carlos. Saludos a mi gente chambeadora, que estamos buscando una chiquilla al Monkeys. Por si sale alguna susodicha, que mande su currículum. Él es feo y panzón, pero tiene muy buen corazón. Con la canción de El Macho Panzón para el mero Monkeys que anda buscando dama. A ver si no le sale una dama con rama. Que a ti no llegaría. Señor, saludos para la chica sexy y Don Irán, que andan cortando pepino en Bakersfield de parte del Rocco. Por tu maldito. Acá los días, mándame saludos para mi abuelo, mi abuelito Gabriel Bravo, que el día de hoy es su santo. De parte de sus hijas y nietos, que lo queremos mucho, con la canción Noches Eternas de Rigo Tobar. Muchas gracias. A don Gabriel Bravo y en su día. ¡Bra, ra, ra! Buenos días, Juan Carlos. Mándame saludos a doña Nena con la canción de Los Tucanes, Mi Amor Platónico. Porfa, muchas gracias. Tocayo, mándame saludos a My Love Tere, que I love you. Ya me reclamó porque no le mando saludos de parte de su peor es nada. El panadero de Palo Alto. Gracias, Tocayo. Buenos días, amigas. Juan Carlos, saludos, porfa. Para mi señor padre, José Luis López, del barrio de La Coca, en Jacona, de parte de Joselo, desde Long Beach. Gracias, amigo. Fierro hasta Jaconita la Bella. Juan Carlos, se me olvidó el sábado en la asociación del Trivilobo. En la nueva asociación de feos SADCB va a haber una carnita asada. Ahí se van a juntar todos los feos. Y van a invitar a mujeres feas también, porque bonitas no creo que vayan. A ver si alguien se enamora. Saludos a los feos y a las bellototas. Es la asociación del Trivilobo. Gracias. No, porque me la cambian. Un viaje redondo en la patrulla espiritual. Saludos para David de Montebello, que dice que es el todas mías, pero sabemos que le traen a la reversa. Saludos a mi mujer Andrea, que está enojada porque ya está almorzando. Saludos, ánimo. No sufras, hermano, todo va a cambiar. Eres una perla. Hola, buenos días, Juan Carlos. Mándame saludos para doña Silvia, que anda repelando aquí con Armando Herrera. Muchas gracias. Juan Carlos, buenos días. Mándame saludos al ranchero, que sigue ocupando más gente de parte de Lluvia. Muchas gracias. Mándame saludos para Huico Cruz, Miranda, Juan Casillas, el Pizzi, el Gordo, el Ahijado, el Arqui, que andamos aquí en Ixtlán de los Herbores, a todo lo que da. Ponme una canción del grupo Laberinto, la del Navarra. Gracias. Acá los saludos al maestro Fercho, saludos para el chino, a José, saludos para Jorge, aquí andamos a todo lo que da en Kuntani, saludos también para usted. Una canción de Los Temerarios, una lágrima más, ahí por favor, si se puede. Acá los buenos días, saludos al piñato, el libro, el cazaguate, cite a la fastidiosa Efraín de parte de Luis Pérez acá de La Planta. Buenos días, Juan Carlos. Mándame saludos al patrón Oscar Cervantes, para el cocho de Guerrero, para el compa 1080, Junior Luis, el Choco, para Doña Chuy y Doña Mago, que andamos acá todo lo que da, de parte del Perico. Saludos para Ramón Hernández y también para ti, Juan Carlos, porfa. Muchas gracias, deseándoles un muy bonito día. Gracias. Buenos días, mándame saludito para mi hermano Miguel Barragán y Zarrarás de Atecucario, que hoy es el día de su santo. Gracias.
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1: Felicidades, Miguel Barragán.
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1: Y ahí le va, amigo, una de las favoritas del mero pano, de las de Leodán.

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4: Se realizó mantenimiento en calles de las colonias Lindavista y El Vergel para resarcir los daños que presentaban. El director de Obras Públicas de Zamora informó que las acciones se atendieron principalmente en las calles Central y Olmo, consideradas vías de comunicación importantes para ambos asentamientos. Los trabajos incluyeron la limpieza de las zonas afectadas, nivelación y posteriormente la aplicación de carpeta asfáltica en caliente.
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4: El gobierno municipal de Jacona llevó a cabo el acto conmemorativo a los 205 años de la culminación de la Guerra de Independencia, en donde la presidenta del DIF de la localidad destacó que es una fecha significativa al recordar esta acción que fue la simiente de la conformación del México libre y soberano, que legaron aquellos héroes y heroínas que dieron su vida por esta causa.
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4: Un total de 500 perros y gatos fueron atendidos durante la campaña de esterilización realizada por el Ayuntamiento de Zamora. La titular de la Dirección de Ecología y Protección Animal informó que la jornada se desarrolló durante 4 días en las instalaciones del Centro de Desarrollo Comunitario del Vergel, donde se cumplió al 100% con la meta establecida.
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4: Más de 85 mil familias michoacanas tienen hoy un gasto menor gracias a la llegada de Data Datos Gratis. La directora general del Instituto de Educación Media Superior y Superior de Michoacán destacó que Data representa también un apoyo directo a la economía familiar, al reducir la necesidad de destinar recursos constantemente a recargas o paquetes de telefonía móvil para que los jóvenes puedan mantenerse conectados y atender sus actividades escolares.
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4: La gobernadora del Banco de México señaló que, a pesar de sus movimientos recientes, el tipo de cambio se mantiene apreciado respecto de los niveles de inicio de año y de los observados en marzo ante el estallido del conflicto geopolítico en Medio Oriente. Señaló que la Junta de Gobierno del Banco Central ha evaluado que la depreciación del peso respecto a los niveles que había en la sesión anterior no representa presiones adicionales a las ya incorporadas en sus proyecciones inflacionarias, las cuales siguen anticipando una disminución gradual de la inflación hacia la meta del 3%.
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0: 15 después de las 10 de la mañana. Gracias, Juan Carlos. Saludos a mi carnal, la telera, el media mezcla, Edgar y mi sobrino de parte del Rájale. Acá andamos a todo lo que da puro jacona desde Denver, Colorado. Gracias, Juan Carlos. Saludos al Maringas. Anda todo lo que da vendiendo repollos en el Mercado Hidalgo de parte de su cuñado Checo. Muchas gracias. Buenos días, Maylor. Aquí reportándose el mero mero Bedoya. Mándame saludos a mi güerita hermosa, mi vieja, que anda en pura quema haciendo el quehacer. Saludos a la burra capibara mayor, que anda en las últimas. A mi primo el Coca. Hasta Castroville, a mis carnales, al Carterito, al señor Marván, al Churro Juan Razo, Martín Barajas, al Cachorro, a Mari, Cintia, aquí de parte de Bedoya. Asparo, complace con la canción Época de Oro de los Cuates de Sinaloa. Y esa va para mi vieja. Porfas, para déjasela caer todo ánimo. Bye, bye, se bañan, se lo lavan. Bye, bye. Mándame saludos para todos allí en Zamorita la Bella, desde acá, desde el mero escondido California, porfa, con la canción Los Hijos de Hernández con los Tigres del Norte. Muchas gracias, señor. Bueno, Juan Carlos, mándame saluditos para mi hermano Miguel, que hoy es el día de su santo, hasta Los Ángeles, de parte de su hermana Rosa de la Rinconada.
1: Bueno, Juan Carlos, mándame un saludo para mi nieto que ya entró a la escuela ahora, Alejandro, de aquí de la Rinconada, gracias. Mándame un saludo para mis cuatro nietos, que los quiero mucho, Alejandro, Giselle, Melanie y Chuy, de parte de su abuela Rosa de la Rinconada.
2: Hola, Juan Carlos, muy buenos días. ¿Me le pueden mandar saluditos allá a la cuadrilla de Manuel Álvarez? Para Susana, para Esperanza, para Lisette, para Manuel, y para el patrón Manuel, y para su esposa Tita, que está empacando ahí en la mesa. Y un saludito para las de Patty, para Luzma, para Norma, para Chuyita y para su esposa Jessica, para Berito Trejo, para la mamadora y para el ingeniero, que hoy salió cansado porque andaba cargando botes de fresa, y para Huicho, y para Mati, y para Nicho, aquí de la cuadrilla de Manuel Álvarez. Gracias, Juan Carlos, que tengas un excelente día.
3: Buenos días, Juan Carlos. ¿Me podrás mandar saludos para mi papá Miguel Ramírez, mi hermano Miguel Ramírez, y mi esposo Miguel Martínez, en especial por ser hoy día de los Migueles? Me puedes complacer con las mañanitas y muchas gracias.

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17: Hermano, muy buenos días. Espero estén bien todos. Un saludo para ti, Trivilobo, mi primo Toño Ríos, mi primo Mambito, José, Adrián. Y un gran saludo. Pues los mañanitas a Luis Miguel, mi carnal. Ahorita me estaba diciendo. Lo que pasa que me estaban hablando acá estos. Discúlpame. Pero sí, un saludo para Luis Miguel y pon las mañanitas y que le pongas una de mis favoritas, tú sabes, una canción perrona. Y un saludo para Cinti Mari, que nunca se me olvide, ¿eh? Que tengas un sagrado y feliz día. Y un saludo para Miguel Ángel, mi amigo Miguel Ángel Caracachá, tú lo sabes. Que estemos bien y que tengas un sagrado y bendecido día, hermano.

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Muy, pero muy buenos días tengan todos ustedes, mis amados amigos, hermanos, mi bella familia. Me da mucho gusto estar con ustedes en esta maravillosa mañana donde hemos amanecido vivos y agradecidos por una oportunidad más que Dios nuestro Señor pone en nuestras manos para vivir nuestra existencia plena y feliz. Pero ¿qué pasa con aquella audiencia que en este momento me está padeciendo de dolores, de desesperanza, de carencias, que ya no pueden salir de una para entrar en otra, mi querida y estimada audiencia? No deje que esos problemas aumenten. Si usted está en una situación difícil y ya no puede más, déjenlo en las manos de Dios, que de la mano de Dios todo es posible, mi querida audiencia. Así que entre en contacto con nosotros. Esta es la oportunidad de hacer esos cambios positivos a su vida. Si en este momento usted sospecha que está siendo víctima de brujería, de la maldad y de la envidia de otros, no deje que eso aumente, no deje que eso le tome ventaja y entre en contacto con los profesionales, maestros de maestros, únicos certificados en la materia, que estamos aquí para tenderle la mano. 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No hay pretexto para que siga ahí padeciendo de ese dolor, de esa desesperación, y entre inmediatamente en contacto con nosotros. Rápidamente vamos a dar lectura y contestación al siguiente mensaje, que dice así: quisiera preguntar por mi hijo. Él se encuentra en Arkansas, Estados Unidos. Tiene 31 años y su fecha de nacimiento es el 27 de abril. Me dice mi nuera que está rete malo, que ya no más tiene más de un mes con una diarrea que no se le quita con nada. No puede conservar ningún alimento, pues como entra, sale. Pura agua hace del baño. Ellos allá no tienen seguro médico, ya que no cuentan con papeles. Pero mi hijo, de la desesperación, dice que no le importa que le pase lo que le tenga que pasar. Lo escucho muy desesperado. Dice que son medicinas y medicinas y nada le quita el malestar y está reflaco. Ayúdeme, por favor. Gracias. Bueno, mi querida y estimada amiga consultante, madre preocupada, agradezco esa confianza depositada en esta su servidora. Hemos realizado el respectivo estudio a la fecha de nacimiento de su hijo y no se detecta, no se percibe ningún tipo de malignidad, de hechicería que pueda estar afectando a su hijo. Aquí es totalmente normal y natural lo que está pasando. Pues la voy a desengañar, mi querida amiga consultante, porque ese es mi deber y mi labor. Su hijo ya tiene mucho tiempo con una adicción a una droga llamada comúnmente como la piedra o la base. Yo ya sabe a lo que me refiero. Infortunadamente esto usted no lo sabe porque su nuera no le ha querido decir, ya que usted padece.

0: ánimo y decisión que hay solución, mamita. La espero terminando el programa aquí en el Templo de Sanación, con mucho gusto para poderle ayudar. Rápidamente, mis queridos amigos consultantes, les voy a decir la manera en la que pueden entrar en contacto con nosotros. 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Me despido no sin antes desearles, mis querida audiencia, un excelente y productivo día. Que Dios y la Virgen de Guadalupe los bendigan.
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11: Ah, Juan Carlos, ahí me puedes mandar otro saludo para la cuadrilla 109, para Panchito, que le trae paletas al mayor para que lo ponga a manejar el tractor. Y para los débiles, esa es la mera cuadrilla de los débiles, no pueden hacer un blog desde ayer. De parte del compadre de la planta, sale, por mayordomo Luis Godínez.
12: Papayón Charles, nada Landes quiere ese. Dejamos aquí, es pero que para en el jam de chanengas, harín manda que saco para cuando invoco, cuando acá, harín este, harín caso cuando en Aripa, que este, a todo lo que da, ses guanda, este, que más guanda, pero a Shakushin en la más chat en Galico, tata Miguel Ángel Caratachea, ya en este, Anjuanbac, Santo Magender Miguel Icher, ¿no? Bueno. Aquí quiero saludar al señor Miguel Ángel Caratachea, hoy por ser día de su santo, su onomástico. De parte de los choquis de tercero A, le van a cantar las mañanitas. Una, dos, tres. Esta.

0: A la felicitación, directamente desde Tarellor. Happy martes, Juan Carlos, good morning. Saludos y una felicitación, sí, para Miguel Ángel. Hoy en su día, Día de los Arcángeles, y aquí anda el día de hoy, prensando la uva, dándole a todo lo que da.
1: Para ser astronauta, traerte de regalo una piedra lunar. También podría navegar incansable.
0: Dile que muchas, muchas felicidades.

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Exactamente las 10:49. Buenos días, Juan Carlos. También las mañanitas para mi hermano Miguel Ángel Arellano de La Rinconada. Hoy en el Día de su Santo, muchas felicidades de parte de su hermana Rosa. Saludos a Francisco Javier López de parte de su hija Vanessa López. Gracias, Juan Carlos. Ahí sí puedes mandar un saludo para el mero mero señor Junior Tapia, que es su cumpleaños. Este día de placer tan dichoso. Hola, buenos días. Mándame saludos para Miguel Hernández el día de hoy en su santo. Felicitaciones de parte de toda su familia acá de los meros Sucuárez. Gracias. Juan Carlos, mándame saludos al maestro Chava Arias, al Zafa. José Raúl, a Salvador del Plumaje, Rafael de San Antonio, Guaracha. Una felicitación por el Día de su Santo. Que se la pasen muy bien hoy y siempre de parte de Ernesto de los Sucuárez. Muchas gracias, Juan Carlos. Juan Carlos, ya se apuntaron a la carnita asada, el Trivilobo, las Chiquistriquis, las Tripies de la López y la Libertad, que quiere conocer al Trivilobín, el Matacuas, al Chunanas, al... mi guarache, al Chespi, al Suspiro, a ver quién puede más, gracias. Pero ya están acá las damas con rama que van a ir el sabadito allí con el Trivilobín. Muy buenos días, Juan Carlos. Saludos para Toño, el Veracruz. Y arriba el América, una canción de los Bukis. Adiós, querida esposa. Buenos días, mi galán de la película Scarface. Aquí el Tazo Dorado. El presidente de la asociación Tazos Dorados y Fellezotes S.A.D.C.B. Felicitando muy especialmente a todos los Migueles, en especial a mi luz de luna, mi cielo. Mi sensei del cielo, cayó un cigarro y al suelo la ceniza. Hoy en el Día de su Santo, que tengas toda la longaniza en el asador. Y no te hagas el oxiso, mi sensei, queremos que regales vino. Estamos en el mes de octubre, también saludos a Miguel Hidalgo, Miguel Pérez León, a Mickey Mouse, a ese que dice que las mujeres, no hay mujeres feas. Lo que tienen son vatos codos. Versículo Lucas 14. Gracias a todos los Migueles hoy en su día. Y a mi padrino. Nosotras, hermano. Saludos para todos los de la cuadrilla de Samurai, de Canelas, para Chava Gómez, de parte del frutero acá del Colongo, gracias. Buenos días, amigo Juan Carlos, ¿cómo anda, amigo Melquias? Saludos a mis hijos, Antonio Manuel, Ricardo Coni, al grupo Tornado Lupillo, al Pelos, Daniel, Varela, Chepino, al Diablito, al amigo Brilloso, a los Fonseca, Sergio, dice que es de Guanajuato. A los del relleno, a Pepe Lojón, al camión 172 que andamos en la colonia Miguel Hidalgo, al buen amigo Canelo, al compadre Camarón, a Rafael Ríos, al señor Jesús Gallegos, al amigo Santitos, al compadre Jorobas y que no falte el mejor velador, el número uno de aseo público, al señor Francisco Bolaños. Con esa de El Vago, porfa, gracias. Y por cierto, ya le tenemos aquí pendiente una de los Freddys, a los amigos del Café Pérez ahí en La Rinconada, a Doña Lulú. ¡Arre, Doña Lulú!

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0: 3 minutos, solamente ya 3 para que sean las 11 de la mañana. Juan Carlos, buenos días, mándame saludos para mi papá Miguel Hernández. Hoy en su día, en el día de su santo, para mi abuelo Miguel Hernández hasta el cielo, que siempre lo voy a querer. Las mañanitas de parte de Vero de Atache. Muchas gracias, Juan Carlos, excelente día.
1: Qué linda está.
0: Juan Carlos, buenos días, mándeme un saludito para el mero Junior Tapia, el bombón de la Focal Point, que es su cumpleaños, de parte del Monkey. Está esperando con, que lo está esperando con shampoo allá en la regadera. Mándame saludos para Miguel Barragán de Atecucario, de parte de Jesús Barragán. Muchas gracias, saludos. Juan Carlos, buenos días, mándame saludos a la cuadrilla perrona, que es de Mario Medina, que es Gera Omar, Jenna Luis, la Chancla, Café, para todos los que andamos, que andan otros 5 más personas, Mari, Lupita, Anita, de parte de Hani, que aquí andamos todos repelando. Que tengan un excelente día, con la canción de Marco Antonio Solís, hermano, por favor, gracias. Acá le mandamos saludos a la cuadrilla 451, que andamos acá en la fresa, andamos en las últimas fresitas, sentando vara de bien a bien y fuga para la Sauceda, Juan Carlos. También mándame saludos a la gente de San Quintín, Baja California, que anda todo lo que da para el drogo hasta Oregón, Chava Gómez, el Michoacano, el Tejón, Alfred, Omar, Oliver, Belisario, Michelle, Juan, Lita. Ya mero fuga para México. Para todos los que escuchan tu programa, Juan Carlos, de parte del Encho de la Sauceda, gracias. Bonito martes. Juan Carlos, ¿me puedes poner la canción de Fue un placer conocerte? Muy especialmente para Luis Miguel, aquí de Seattle, que está escuchando. Saludos, gracias. Buenos días, Juan Carlos. Saludos para Valentín, que anda muy enamorado a todo lo que da.
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0: Juan Carlos, ponme una canción de Limonadas Verdes. Saludos a la panadería El Panecito. Saludos para la niña y la sombra, que van a ser papás. La canción de Ramito de Violetas.
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0: Saludos a Lola,
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0: 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Saludos a Lola, Carmela y ánimo. Señor, saludos para Miguel Hernández en el Día de su Santo, de parte de su familia acá de los Ucuares. Saludos a María Eugenia, José Dolores, de parte de su nieta Vanessa. Gracias. Gracias, Juan Carlos. Juan Carlos, por esa felicitación a mi papá Miguel y a mi bisabuelo Miguel Hernández. Una canción para bailar de Pierdes con los Gatos, ya que estoy aquí. Con los gatos o algo así. Saludos, ánimo.

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4: Son las 11 con 3 minutos.
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5 de después de las 11 de la mañana. Buenos días. Mándame saludos a mi nuera, Susana del Progreso de Zamora. Con motivo de que el día de hoy celebra su cumpleaños de parte de su suegra Ana de Ario, que la queremos mucho, le deseamos un feliz cumpleaños y porfa, con la canción Hoy en tu Día del Conjunto Primavera. Ok, buenos días, dile a Lencho de la Sauceda que no se alegre porque ya su mamá le apartó otros 5 túneles para que llegando le siga. Y está muy bien. Con más porque viene del norte, va a descansar hoy acá. De parte de Iron Man, desde Arandas, Jalisco, pues está. Llegó del norte con sus dólares, pero no por eso va a dejar de trabajar, pues está. Amigo Juan Carlos, aquí nuevamente. Ya sabes, en las últimas, el autobloqueado Raimundo Ayala. Ya sabes, es costumbre mía, no se me quita la mañana. De andar en las últimas, porfa, mándamele un saludo al compa Camero, Cintia, Mari, Miguel Ángel, felicidades en el Día de su Santo. A doña Mari Normita de Colima, al Bambo Garnica, Toño González, Ramoncito Martínez, al Perrón, a los panaderos de Palo Alto, Mari de Washington, Ramoncito Martínez, al Mickey, al Tribilobo. Yo también soy tu amigo, claro, para ti, de parte de Raimundo Ayala, felicidades, Juan Carlos. Saludos para todos.

Señor, aquí seguimos dándole, capacitando al amigo Omar. Así tiene una rolita de Jason Jiménez para el parcero. Y de parte de su compa Jorge desde la Florida. Acá le buenos días, mándame saludos para los Gravielitos de Zamora. También para Luis, Rosy Quintero, Inés, Sofía, Cuco, Guillén. Que vende pollos rostizados al puro 100 recomendables. Ana Zaragoza, a su hijo Chuy, Jaime, Marta. Zaragoza y José Ramón. El Yemo, Toño, Rafa, los Giles. Por último, un saludo para todos los que están en este momento escuchando la radio. En compañía de a todo lo que da. A veces se le olvidan a uno las penas. Lo bonito y la magia de la radio. Siente uno que está bien cerca, aunque esté bien lejos. Abrazos hasta donde llegue la señal. Sigamos, señor. Buena música, recuerdos y emociones. Ahí andamos a todo lo que da.

Muy buenos días, Juan Carlos. Pues aquí otra vez reportándose aquí de Santa María, de la cuadrilla más chaca aquí de Itwit, la 109. Ahorita por ahí escuchamos que la 105 dice que no salimos de un bloque, pero pues nosotros acá andamos haciendo el trabajo al 100. Y pues ahorita lo estamos dejando ser, porque pues ya saben que les ponemos su arrastrada. Y pues aquí andamos aquí con el mero, mero mayor Luis. Y aquí traemos al champion, al rey de del raigón, el mero Pancho. Y que no se me agüiten, díganle que ahorita los dejamos ser, porque ya toda la temporada ellos también atrás, pues no. Y ánimo, buen día. Oh, y se me olvidó comentar que también ahorita no rendimos porque también nos dejan sin lonche. Ese le mi compita los rebalonches. Ánimo.

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14 después de las 11 de la mañana. Juan Carlos, buenos días. Mándeme saludos a la tía Lupita. Anda trabajando con don Ramiro Coronado. Gracias. Andamos ready de los Tucanes. Muchas gracias. A Pirrín se me olvidaba. También saludos a mi tío Rafa, para mi sobrino Gabriel Rodríguez y a mi padrino Juan Gabriel. Felicidades en este día. ¿Cómo anda, amigo Alex? Juan Carlos, mándame un saludito aquí nada más para mandarle una felicitación a mi cuñado Miguel Sierra. Hoy en su día.

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0: Exactamente, 19, ya después de las 11 de la mañana. Juan Carlos, buenos días. Saludos a toda la gente del mero Tengüecho. De parte de Tres Gallos, que andamos a todo lo que da en Marcin, Idaho. Acá te escuchamos todos los días y esperamos nuestro saludo. Saludos, amigo Leonardo. Juan Carlos, buenos días. Saludos para Néstor Mendoza, alias el Maicrudas. Hombre, este sí es un tazo dorado. Ahorita anda muy sentimental Néstor Mendoza. Saludos, Barris, Anima, el Mais Barris. El diario te escuchamos por acá, Juan Carlos, sonando a todo lo que da. Mylor, aquí dándole pues ya en las últimas, fuga. Aquí por el 70 de regreso desde Denver hasta Limón. Saludos para todos del parte de Javieras de Colorado. Hace que te des a la fuga, Juan Carlos. Saludos para Pancho Guerra, Lalo, el Chalán Estrella, Eric, de parte del Marmolero. Muchas gracias, saluditos. Saludos al Frutero y para el Medio y Canelas y para el Rosendo Romero Chávez desde San Mateo, California.
1: Juan Carlos, buenos días. Buenos días para la cuadrilla de mi hijo Cuco Gómez. Cátalo que hay en el Colón, buena cosita ahí para mis hermanos y para Julio. Y para toda la cuadrilla, saludos. Nosotros también para la cuadrilla del Astro. Astro, ¿cómo que vas a dejar ahí al 4? Tú nomás di que vas a ir y te vas. Si no, ya luego voy para darte unos buenos tips. Arre. Un saludo también para mi amigo Drogo. ¿Cómo andas, viejón? Saludos. También para Chichina de ahora hasta Los Ángeles. Saludos, viejón. ¿Cómo andamos? Echándole ganas. Eso es Tocho Morocho. Un saludo también para mi amigo Lencho. Mi amigo Lencho de la Sauceda y contratados allí. Saludos para todos. Ánimo, raza. Echenle ganas. Un saludo también para la raza de la Sauceda. Ahí para la cuadrilla de Cerda. Saludos. Y para la de Marciano Cerda. Saludos para todos. Para Sema, la Sema y Seba. Saludos para todos. De parte de Chava Gómez. Echándole ganas con un calorcito, pero acá andamos echándole ganas. Ya traemos el pexilindro encerrado allí. Nomás que pegue calor, nos vamos a aventar uno. ¿No quieres uno, Astro? Saludos, raza, cuídense.
2: ¿Qué hay, Juan Carlos? Buenos días. Un saludo aquí para toda la gente que andamos en Salinas, California. Sí. Para el Yoyo de la cofradía.
3: De
2: Túcaro. Para el señor, el chonguero que le dicen. Para el
3: Chepino.
2: Para Chepino. Para el maestro Juan de Guanajuato. Para el tigre de Tangancí, para Michoacán. Para el maestro que viene acá de Guanajuato. Para el mayordomo Gerardo, que andamos a todo lo que da, ya en las últimas visitas, Juan Carlos. Una canción de Caminos de Michoacán, por favor. También un saludo para el compa Claudio, que anda también en pura chinga, y para el Joaquín, el de mismo, de Jiquipan, Michoacán.
4: A ver, Juan Carlos, buenos días. Aquí, a ver si nos pudieras mandar un saludo para el compa Joaquín, acá de Los Remedios, Michoacán. El compa Yoyo, de acá de la cofradía, para Tangancícuaro, el compa Jaime, y para toda la gente de Jiquipan, Michoacán, para el compa Juan Carlos, de ahí de Zamora también. Y ponernos una rolita que nos alegre el día acá en Salinas, California. Ay, por favor.
5: Muy buenos días, Juan Carlos, la cuadrilla 4 reportándose aquí de Salinas, California, en esta mañana muy fría. La loca, el Salerno, el Mermas, el hermano, para el pollo, para el Betillo, el güero, la que es el más porquito de la cuadrilla, que se anda chiveando este día de hoy. Gracias. Ya,
6: Juan Carlos, buenos días. Quisiera ver si fueras tan amable de poner un mandar un saludito para Mauricio Herrera Morales, ahí en Santa María, California, aquí, en la planta para la familia Isguerra Hernández, y para, especial para el sobrino Miguel Isguerra Magaña, que hoy es día de su santo. A él le puedes poner un cachito de las mañanitas a ese Miguelito, que su tío lo aprecia mucho de parte de su tío Licho, de aquí de la planta. Gracias, Juan Carlos.
7: Buenos días, Juan Carlos Arroyo, un saludo para ti, una felicitación para Miguel Ángel Caratachea. También un saludo para Santitos, el Chiva Mayor, para el Churros. Y ahí va Mostro, porque fui quien más amó de los dos, porque todo lo que tuve te lo di. ¿Cuántas veces me besé?

0: feliz. Ahí está, muchísimas gracias Juan Carlos, a estudiar esa canción sotota.
1: Ahora sí me saludaron, porque dijeron que un saludo para todos los feos.
2: Ya, ya, ya, ya.

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5: Las últimas, exactamente las 11:27. Buenos días, Juan Carlos. Porfa, una felicitación a mi hermano Miguel Ángel Caratache hoy por el Día de su Santo. También de parte de mi mamá, Doña María, de todos sus hermanos y hermanas, sobrinos. Felicitaciones de parte de Mari. Posdata, el correo de Francisco y Miguel, gracias. Acá buenos días, mándame una felicitación aquí para una persona de La Libertad. Apoya. Saludos a Miguel Ángel, felicidades de Beri, aquí y toda la gente de Atacheo, gracias.
6: Que te hagan feliz. Podría estudiar.
7: Andamos aquí un poco malos de la garganta, pero aquí andamos en pura quema, en el puro solecito. Estamos preparando para echar un coladito con aquí con el buen Chalanzazo, el Tommy, que también antes era cantante ahí con el grupo Elefante. Dice que si no le complaces con una rolita, por favor, Brendita, la de Pobre Soy, de los Acosta. Son los Acosta,

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1: Que la bendición del Dios Padre Todopoderoso recaiga como es costumbre hoy, mañana y siempre en cada uno de vuestros hogares, vuestros corazones y en todas las personas que os rodean a esta hora. Cuando las manecillas de reloj nos indican que estamos en el mejor horario del día, recuerden que este programa es emitido todos los días de lunes a viernes en el horario de 11:30 a 11:45 de la mañana. Es un programa de orientación, un programa de guía, de solución, donde usted, hermanito del alma, que es el espectador, puede participar a través de este programa enviándonos un mensaje de texto, un mensaje de voz, un mensaje de WhatsApp, y con mucho gusto le vamos a brindar la ayuda, la orientación que usted requiera para poder salir adelante. También quiero recordarle a todos ustedes que muchas veces lo que es imposible para el hombre es posible para Dios. Y gracias a Dios, nosotros los integrantes de esta congregación espiritual de los Hermanos de la Salud estamos brindándoles con hechos, no con palabras. Como quien domina la mente lo domina todo, y como a través de nuestros conocimientos claramente muchos de ustedes van a tener la oportunidad de salir adelante, de triunfar y de alcanzar todas las metas que tanto desean o que ustedes se propongan. De esta manera es que nosotros damos una ayuda, reitero, de una manera honesta, seria, sincera. No venimos a predicar en el altar de las mentiras, ni mucho menos venimos a jugar con nadie. En estos momentos el llamado es para usted, hermanito o hermanita del alma, que lo ha perdido todo. El llamado es para usted, querido amigo, que lucha, quiere salir adelante, pero hace cuánto no consigues un buen trabajo. Hace cuánto vienes padeciendo diversas dolencias en diversas partes del cuerpo. Vas donde los médicos, vas donde los naturistas, pero nadie te brinda curación a esa enfermedad. Nosotros, como especialistas que somos, tenemos el don, el conocimiento y el secreto para, sin temor a equivocarnos, poderle brindar esa ayuda, esa orientación para que salgan adelante. Reitero lo que he dicho en anteriores programas, no sufra más en silencio. Desen o denos la oportunidad de brindarles esa ayuda para que salgan adelante. Son y seguirán siendo los más grandes deseos que nosotros tenemos para con cada uno y todos ustedes. Quiero agradecerle a toda mi gente linda, precisamente de las diferentes poblaciones que nos han estado visitando aquí en Zamora. Son muchas las personas que desde diferentes pueblos aledaños han tenido la oportunidad de tener una consulta con nosotros para que a través de nuestros conocimientos podamos brindarles esa ayuda, esa orientación para que salgan adelante. Es el caso precisamente de doña María, que nos visitó y da agradecimiento porque nosotros sí sabemos de verdad. Al señor Ernesto, don Ernesto, usted que lo conocen más exactamente como Chapulín, un saludo para usted, mi querido amigo Ernesto, porque precisamente también das testimonio que nosotros sí sabemos de verdad. Y esos testimonios ya la otra semana los estaremos dando a conocer para que usted, que quizás vive en la misma colonia del señor Ernesto, o que quizás vive en la misma colonia de doña Cristina, de doña Laura, de doña Sofía, de doña María, ustedes también puedan decir: hombre, yo quiero visitar al maestro Miguel porque realmente sí tiene conocimiento, porque realmente sí nos quiere ayudar, porque realmente es una persona que tiene el secreto, el poder, el misterio para brindarnos la ayuda. Y de eso se trata, hermanitos del alma, yo poder llegar precisamente a brindarle no solamente una ayuda, sino la curación definitiva a esa enfermedad que quizás usted viene padeciendo de un tiempo a esta parte. Enfermedad que si usted se descuida, Dios no lo quiera, usted puede terminar prácticamente quizás postrado en una cama, tirado en una silla, causante el odio, la envidia, la maldad. Porque es que la brujería existe, la maldad existe, así como hay gente buena y gente mala. Así como sabemos que hay un Dios creador del cielo y de la tierra, un ser omnipotente, existen, como ya lo he dicho en programas anteriores, huestes malignas, las cuales se le incorporan al ser humano y lo vuelven una persona ambiciosa, codiciosa, lo vuelven lujurioso, lo vuelven una persona toma trago o una persona vengativa, una persona asesina, una persona precisamente que se le puede incorporar el espíritu de la rabia y lo vuelve una persona precisamente agresiva. Entonces, hermanitos del alma, ojo, porque precisamente existen los siete pecados capitales, los cuales a los que me estoy refiriendo por huestes malignas. Nosotros como parapsicólogos tenemos la obligación de brindarle la ayuda, la orientación a quienes realmente necesitan, anhelan o quieren salir adelante. Yo sé que muchas personas estarán diciendo, ay hombre, maestro Miguel, yo no creo en nada, la brujería no existe. Bueno, si ese es su creer, bienvenido sea, porque estamos en un país de libre albedrío. Mas, sin embargo, hermanitos del alma, yo quiero ser muy honestos con ustedes y que hagan una reflexión. Así como sabemos que existe un Dios, así como sabemos que existen personas buenas, también para nadie es un secreto o desconocimiento de que existen huestes malignas, las cuales pueden incorporársele al ser humano y volverlo, como le digo, una persona ambiciosa, codiciosa, una persona prácticamente de una u otra manera con ganas de destruir o dañar a la humanidad. Y para eso estamos nosotros, para brindarles ese tipo de ayuda, ese tipo de orientación referente a estos casos que estoy refiriéndome. 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

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Si usted me quiere visitar dentro de 15 días, dentro de un mes, dentro de 2 meses, 3 meses, le aseguro que aquí vamos a estar esperando. Pero yo les voy a ser honesto. No queremos de que usted deje para mañana lo que realmente puede hacer un día como hoy. Porque aunque no lo parezca y aunque usted no lo crea, hoy podría ser el mejor día de su vida, donde su suerte va a cambiar, donde su salud va a mejorar y donde usted va a salir adelante. Entonces, hermanitos del alma, más que una invitación, reitero, es un reto, un desafío al incrédulo, al escéptico, al que dice no creer nada. Mire, en el día de antier y ayer nos visitaron aproximadamente unas 30 personas, de las cuales 20 de esas 30 personas venían remitidas de otros centros naturistas porque llevaban 6 meses, 1 año, 2 años en tratamiento y no han visto resultados. Entonces, al escuchar nuestro programa, personas se pusieron en contacto con nosotros para mirar si realmente estas personas estaban siendo trabajadas o no. Pues con gran sorpresa nos dimos cuenta de que muchas de esas personas sí les estaban trabajando, pero desafortunadamente no contaban con el conocimiento suficiente para poder llegar a una curación definitiva. Entonces, por eso es que esas personas llevaban 6 meses, 1 año, 2 años en tratamiento, mejoraban, pero volvían a empeorar. Como nosotros somos especialistas en lo que hacemos, pues nos dimos la tarea de poder mandar un tratamiento agresivo y un tratamiento de choque. ¿Para qué? Para que esta persona que tenía esa ola de sub y baja pueda llegar a estabilizarse de una manera como debe de ser. Mejorar la suerte, mejorar la salud, mejorar el campo sentimental, mejorar el campo laboral, pero sobre todo esa salud, tenerla equilibrada, que es lo que todos los seres humanos necesitamos y deseamos para poder surgir y salir adelante. En estos momentos, esta es la invitación que yo les hago. Si usted tiene un hijo mal casado, si usted tiene una hija mal casada, si usted padece de algún daño o de alguna enfermedad natural que hasta el momento nadie le ha brindado curación, esta es la invitación que quizás usted estaba esperando en su vida para poder salir adelante. Nosotros, los integrantes de esta congregación maravillosa, de esta confraternidad de los hermanos de la salud, les hacemos la invitación. 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En estos momentos, las manecillas de reloj nos están indicando que estamos llegando ya casi a la parte final de este maravilloso programa. Yo quiero despedirme, no sin antes recordarle a todos ustedes cómo pueden participar a través de este programa. Nos pueden enviar un mensaje de texto, una nota de voz, nos pueden comentar su caso, su problema, que por difícil que sea, le vamos a encontrar una curación a esa enfermedad o le vamos a brindar soluciones diversas a esos diversos problemas que parecerían seguir agobiando al hombre y su descendencia. Entonces ya saben ustedes que todo problema tiene solución, toda enfermedad tiene curación y que no hay nada imposible. Lo que hay son personas o seres incapaces. Nosotros, los integrantes de esta confraternidad de los hermanos de la salud, dirigido personalmente por quien les habla, este su amigo y servidor, el Maestro Miguel, les hago la invitación para que marquen ya, para que separen su cita, para que pidan mayor información. Tenemos todos los tratamientos naturales. Si usted tiene problemas de impotencia, problemas de eyaculación precoz, problemas de desarreglos menstruales en la mujer, problemas de quistes, de miomas, sufre de diabetes, tiene problemas de artritis, de artrosis, de fibromialgia, en esos momentos usted sufre de migraña, tiene problemas de sinusitis, problemas cardiovasculares, para todas estas enfermedades que estoy mencionando existen tratamientos a base de plantas, cortezas, raíces, bejucos, tallos, cáscaras de algunas frutas y grasas de algunos animales que podemos emplear para la curación de una persona. Un ejemplo, alguien que sufre de artritis reumatoide.

0: idea. Esos dolores son impresionantes cuando se le empiezan a deformar, los dedos de las manos o los dedos de los pies, o incluso la rodilla, los tobillos. La cadera es donde más sufre una persona de artritis reumatoidea. ¿Qué es bueno para eso? Muy sencillo. Vamos a agarrar las flores de caléndula, las ponemos a cocinar, un manojo de flores de caléndula, se ponen a cocinar en 1 litro de agua o 1.5 litros. Dejemos que el agua hierva por espacio de unos 3 o 5 minutos, se deja reposar y esta agüita nos la tomamos como agua de tiempo en el transcurso del día. ¿Para qué sirve la caléndula? Esa es una planta diurética. Nos va a servir para desinflamar y nos va a servir para quitar ese dolor que es provocado por cualquier tipo de enfermedad o incluyendo en este caso por problemas de artritis. ¿Qué otra planta es buena para esto, señor Miguel? Hombre, yo consideraría que la chuchuguasa es una planta maravillosa. Lo que pasa es de que las cáscaras de chuchuguasa es una planta caliente, una bebida caliente. ¿Qué vamos a hacer? Vamos a agarrar unas 3 o 4 astillas de chuchuguasa, se ponen a cocinar en 1.5 o 2 litros de agua, se deja hervir y con el agua tibia nos vamos a hacer emplastos, paños, ¿sí? En las partes adoloridas, en las rodillas, en las manos, en los pies. En lo posible, hacerlo en la noche para que durante toda la noche esta planta, este ungüento, esta bebida que usted va a cocinar, haga efecto, desinflame y quite el dolor reumático que es lo que lo está atormentando usted en estos momentos. Existen otras infinidades de plantas que puedo mencionarles, pero desafortunadamente el tiempo se nos está acabando. 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Que Dios les bendiga. Mil y mil gracias por haber estado en sintonía. Hasta un muy próximo programa.
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2: Son las 12. En punto.
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4: Se realizó mantenimiento en calles de las colonias Lindavista y El Vergel para resarcir los daños que presentaban. El director de Obras Públicas de Zamora informó que las acciones se atendieron principalmente en las calles Central y Olmo, consideradas vías de comunicación importantes para ambos asentamientos. Los trabajos incluyeron la limpieza de las zonas afectadas, nivelación y posteriormente la aplicación de carpeta asfáltica en caliente.
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4: El gobierno municipal de Jacona llevó a cabo el acto conmemorativo a los 205 años de la culminación de la Guerra de Independencia, en donde la presidenta del DIF de la localidad destacó que es una fecha significativa al recordar esta acción que fue la simiente de la conformación del México libre y soberano, que legaron aquellos héroes y heroínas que dieron su vida por esta causa.
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4: Un total de 500 perros y gatos fueron atendidos durante la campaña de esterilización realizada por el Ayuntamiento de Zamora. La titular de la Dirección de Ecología y Protección Animal informó que la jornada se desarrolló durante 4 días en las instalaciones del Centro de Desarrollo Comunitario del Vergel, donde se cumplió al 100% con la meta establecida.
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4: Más de 85 mil familias michoacanas tienen hoy un gasto menor gracias a la llegada de Data Datos Gratis. La directora general del Instituto de Educación Media Superior y Superior de Michoacán destacó que Data representa también un apoyo directo a la economía familiar, al reducir la necesidad de destinar recursos constantemente a recargas o paquetes de telefonía móvil para que los jóvenes puedan mantenerse conectados y atender sus actividades escolares.
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4: La gobernadora del Banco de México señaló que, a pesar de sus movimientos recientes, el tipo de cambio se mantiene apreciado respecto de los niveles de inicio de año y de los observados en marzo ante el estallido del conflicto geopolítico en Medio Oriente. Señaló que la Junta de Gobierno del Banco Central ha evaluado que la depreciación del peso respecto a los niveles que había en la sesión anterior no representa presiones adicionales a las ya incorporadas en sus proyecciones inflacionarias, las cuales siguen anticipando una disminución gradual de la inflación hacia la meta del 3%.
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2: Es la 1:07.
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2: Son las 2:02.
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2: Son las 3, con 4 minutos.
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4: Fue inaugurada la rehabilitación del SEDECO La Libertad, en donde el Ayuntamiento de Zamora hizo una inversión de casi 5 millones de pesos. En el evento, el presidente municipal dijo que las mejoras de infraestructura en el espacio generan un compromiso para darle vida al lugar y pidió a los habitantes que contribuyan al cuidado de las instalaciones.
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4: Pequeños y medianos productores de trigo y arroz de Michoacán tendrán acceso a precios de garantía e incentivos a la producción, otorgados por el gobierno federal, con apoyos que van de 7.050 a 9.080 pesos por tonelada, informó la Secretaría de Agricultura y Desarrollo Rural Estatal. El titular de la dependencia explicó que, en cuanto al trigo, el estado ocupa el séptimo lugar nacional, con 27.284 hectáreas cultivadas en 54 municipios de las regiones Bajío, Lerma, Cuitzeo y Oriente.
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4: Las exportaciones mexicanas sumaron 549.398 millones de dólares entre enero y agosto de este año, un monto sin precedente, que implicó un crecimiento anual de 29.3%, el más elevado desde el 2010, impulsadas principalmente por las manufacturas no automotrices que anotaron un avance histórico. De acuerdo con las cifras del INEGI, las exportaciones manufactureras acumularon un crecimiento de 30.8% anual en el periodo de referencia.
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4: Se prepara un dispositivo integral de seguridad y protección civil para garantizar la tranquilidad y el orden durante el desarrollo de la Semana de Noche de Muertos, que contemplará acciones tanto en la capital michoacana como en la zona lacustre y las 7 regiones turísticas de la entidad. Así lo dio a conocer el gobernador de Michoacán. Detalló que la festividad, la cual se llevará a cabo del 23 de octubre al 2 de noviembre, brindará un entorno seguro a los visitantes.
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4: El Servicio Meteorológico Nacional destacó que la tormenta tropical Rachel, ubicada en el Pacífico mexicano, tiene el potencial de subir a huracán categoría 1 para mañana. Está a 425 kilómetros al suroeste del puerto de Lázaro Cárdenas, Michoacán. Las precipitaciones más fuertes durante las próximas 24 horas ocurrirán en esta entidad, que tendrá lluvias de hasta 250 milímetros en la región de la costa.
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1: Son las 4 en punto.
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Oiga, son ya 4 de la tarde con 15 minutos. Así es, 4 de la tarde ya con 15 minutos. Damas y caballeros, buenas tardes, ¿cómo están? Qué gustazo me da saludarles una vez más hoy en esta tarde de martes, martes 29 de septiembre de este presente 2026. Como siempre, es un perro gustazo estar detrás de estos micrófonos a través de la 91.7 FM, la Catedral de la Música. Sea usted bienvenido, sea usted bienvenida a una emisión más de este su programa, el Show del Vaquero. Como siempre, le saluda a su amigo y su servilleta Néstor Gómez. Ya se la sabe que con plena confianza puede llamarme Vaquero. Si es que me lo permite, lo estará acompañando de aquí hasta las 8:30 de la noche, llevándole lo mejor de la música del género regional mexicano. Ya se la sabe que lo más nuevo, lo más sonado y lo más perro lo encuentra a través del Show del Vaquero. Así que rápidamente quiero invitarlo a que sea partícipe de este su programa y se ponga en contacto a través del 351-128-2322. 351-515-5750. Así que vamos a arrancar con buena música, como es costumbre en esta sabrosa tarde de martes. Vámonos con eso a cargo de banda Los Recoditos. Se llama Mi Último Deseo.

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12: De la tarde con 24 minutos. Vámonos con lo más nuevecito a cargo de Grupo Firme y Herencia de Grandes. Se llama Amor de Antes.

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1: Cuatro de la tarde con 27 minutos. Ahí escuchamos a cargo de Grupo Firme y Herencia de Grandes el tema Amor de Antes a través de la 91.7 FM en la Catedral de la Música. Oye, como siempre, recordarte que en punto de las 5 de la tarde damos inicio a las 2x1 del vaquero, así que póngase en contacto y dígame qué rola le gustaría escuchar, mejor dicho, qué par de rolas le gustaría escuchar. Vámonos rápidamente con saludos.
2: Vaquero, muy buenas tardes. Vaquero, muy buenas tardes. Aquí el maestro Camerú, más conocido como el Patas Blancas del mundo mundial. Un saludo para todos los macuarros y todas las patas blancas del mundo mundial. Un saludo ahí para mi compadre Raimundo Ayala, para el putillo del Miki, para el Calvario del Cabo, okay. Y para aquí, para los que andamos aquí en fraccionamiento, ¿qué se puede decir? Fraccionamiento estadio. A ver si me pudieras poner esa rolita, esa que dice déjalo así del Jackie, ¿no? Paro doble. Saludos para todas las patas blancas del mundo mundial y para todos los que me conocen. Y para los que no, pues también. Ánimo, pues. Excelente tarde.
1: Bueno, le proyecta el maestro Camerú reportándose desde el fraccionamiento estadio. También por acá nos dicen lo siguiente.
3: Vaquero, buenas tardes, guapísimo hombre. Mándame un saludo, por favor, para las mamurris que andamos aún cortando en la rinconada. Un saludote para el morenazo de fuego, para Alex y sus papurris, para las chicas de Rinconada y Sauceda, todos los que se acuerdan de las mamurris, gracias. Gracias, guapotote. Adiós.
1: Ahí está la voz más sexy de la radio, Berito Vázquez. También por acá nos dicen, vaquero, buena tarde, mándame saludos para mi tío Darío Zamudio, también para Agustín Zamudio, José Luis Zamudio y Javier Zamudio, que acabamos de echar un colado con la canción Si te quedaras de Industria del Amor. Acá me dicen, hola guapo, buenas tardes. Ahí sí me puedes poner la canción de El Bombón de Julián Álvarez. Gracias, excelente tarde. También por acá nos dicen lo siguiente.
4: Saluda a mi esposa Verónica, a la misa, a mi hija Rosa Verónica, a Viña y a mi nieto Julián, y a mi nieta Ina, con dos canciones de los seminarios, Una Tarde Fue y Extrañándote, mi amigo vaquero. Gracias, de parte de Ramoncito Viña, el TikTok.
1: Bueno, ahí está Ramoncito Viña TikTok. Por acá me dicen, buena tarde, vaquero, me puedes mandar un saludo para mi novia Maggie Melgoza, que la amo mucho, con la canción de Sublime Mujer. Vámonos con más y más buena música. Esto que viene a cargo de Grupo Codiciado y el compa Josh Favela, se llama Antídoto de Amor. Venga de ahí.
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1: Ahí está, son 4 de la tarde con 37 minutos. Estamos de regreso a través del show del vaquero. Por ahí escuchamos a cargo de banda Los Recoditos, Mujer Moderna. Vámonos rápidamente por acá con saludos. Dice por acá mi tío Mando Zamudio desde Jacona reportándose. Dice, mándeme una canción del jefe y su grupo. Dice, para saludar a mis carnales y a mis sobrinos. Ok, por ahí está para toda la familia Zamudio con una canción del jefe y su grupo. Y también por acá nos dicen lo siguiente.
2: Buenas tardes, compa Néstor. Aquí reportándose Raimundo Ayala. Ahora sí, sin caguamas. Ahora sí, bien, bien. Un saludo, por favor, al compa Camerún, al Miki, al Cabo, al Trivilobo, que por ahí anda haciendo fiesta los sábados. Y un saludo, claro, para usted. Y aquí estamos al pendiente. Y no importa que haga las fiestas el Trivilobo, las cosas que no invita al compa. Un saludo también, por favor, a los panaderos de Palo Alto ahí, por favor, amigo Néstor.
1: No, gracias. Pero pues ya lo veré al Trivilobo yéndole a pedir carnitas gratis los domingos. Ahí también usted aplíquele la ley del talión. También por acá me dicen, buena tarde vaquero, mándeme un saludo a mi carnal Alan, que andamos junteando y todavía no termina. Tiene una hora junteando dos pisos. Que si le pones la canción de Me Falta Un Pecado. Págale por destajo y vas a ver cómo acaba, pero enfriega el vato. Vámonos con más y más buena música. Nos vamos con eso a cargo de Calibre 50. Se llama Bohemio Loco. Venga de ahí.

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1: 4 de la tarde con 52 minutos. Vámonos bailando con Grupo Control. Se llama Limonadas Verdes.

0: se va a montar. 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
1: Son las 5, con 8 minutos.
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8: Ya son 5:10 PM. Estamos de regreso a través de las dos por uno del vaquero. Por ahí escuchamos a cargo de la mera mera, la raza obrera, el tema Arrepegadito y quién se comió mi queso. Síguese reportando 351-128-2322 y 351-515-5750. ¿Por qué me dicen? Buena tarde, compa vaquero, aquí reportándose desde Sacramento, California. Para mi compa José Mata, dice dos canciones de Alfredito Olivas, Todo o Nada y Por lo Pronto. Gracias. Creo que la de Por lo Pronto no la voy a tener, pero te la catafixio por otra. También por acá nos dicen lo siguiente.
9: Buenas tardes, vaquero. Ahí queremos un saludillo acá para el grupo del viejo desde San Luis, Missouri, para toda la raza del Tepehuaje, con unas buenas rolas de cuisillo. Hay unas que estén buenas de cuisillo. Y un saludo para Giovanni y para toda la raza de acá, que andamos con todo lo que da acá en San Luis, Missouri. Gracias, vaquero.
8: Órale, por ahí se va el saludote para la raza que nos sintoniza por allá en los United States. Vámonos rápidamente con eso a cargo de banda El Recodo de Don Cruz Lizárraga. Se llama Para Toda la Vida. Venga de ahí.
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5: Fue inaugurada la rehabilitación del SEDECO La Libertad, en donde el Ayuntamiento de Zamora hizo una inversión de casi 5 millones de pesos. En el evento, el presidente municipal dijo que las mejoras de infraestructura en el espacio generan un compromiso para darle vida al lugar y pidió a los habitantes que contribuyan al cuidado de las instalaciones.
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5: Pequeños y medianos productores de trigo y arroz de Michoacán tendrán acceso a precios de garantía e incentivos a la producción, otorgados por el gobierno federal, con apoyos que van de 7.050 a 9.080 pesos por tonelada, informó la Secretaría de Agricultura y Desarrollo Rural Estatal. El titular de la dependencia explicó que, en cuanto al trigo, el estado ocupa el séptimo lugar nacional, con 27.284 hectáreas cultivadas en 54 municipios de las regiones Bajío, Lerma, Huitzeo y Oriente.
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5: Las exportaciones mexicanas sumaron 549.398 millones de dólares entre enero y agosto de este año, un monto sin precedente, que implicó un crecimiento anual de 29.3%, el más elevado desde el 2010, impulsadas principalmente por las manufacturas no automotrices que anotaron un avance histórico. De acuerdo con las cifras del INEGI, las exportaciones manufactureras acumularon un crecimiento de 30.8% anual en el periodo de referencia.
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5: Se prepara un dispositivo integral de seguridad y protección civil para garantizar la tranquilidad y el orden durante el desarrollo de la Semana de Noche de Muertos, que contemplará acciones tanto en la capital michoacana como en la zona lacustre y las 7 regiones turísticas de la entidad. Así lo dio a conocer el gobernador de Michoacán. Detalló que la festividad, la cual se llevará a cabo del 23 de octubre al 2 de noviembre, brindará un entorno seguro a los visitantes.
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5: El Servicio Meteorológico Nacional destacó que la tormenta tropical Rachel, ubicada en el Pacífico mexicano, tiene el potencial de subir a huracán categoría 1 para mañana. Está a 425 kilómetros al suroeste del puerto de Lázaro Cárdenas, Michoacán. Las precipitaciones más fuertes durante las próximas 24 horas ocurrirán en esta entidad, que tendrá lluvias de hasta 250 milímetros en la región de la costa.
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6: Cinco de la tarde con 17 minutos, volvamos a escuchar a cargo de Banda El Recodo y esto se titula Si no es contigo.

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0: 5:21, estamos de regreso a través del show del Vaquero. Está escuchando usted las 2x1 del Vaquero. Por ahí escuchamos a cargo de banda El Recodo, Si No Es Contigo. Vámonos rápidamente con más y más buena música. Tengo por acá saludos. Vamos a escuchar lo que nos dicen por acá.
1: Compa Vaquero, buenas tardes. ¿Cómo andamos? ¿Cómo andamos, mi compita Vaquero? Vamos para comentarle, compita, que hoy es cumpleaños de Miguelón, mi hermano, La Piña. A ver si puede ponerle ahí las mañanitas. Ay, por favor, compa Vaquero. Porque ya cumple ahora 56 años, mi carnal. Gracias a Dios. Y que Diosito nos le dé muchos años más de vida y que para que se la pase bien chingón ahora con nosotros acá. Ahora lo vamos a bautizar el güey. Ahí estamos, mi compa Vaquerito. Y un saludazo para José La Cantia, Cristian,
0: Órale.
1: Para Bonay, para el Sebas, para su compa La Burra, para Maestro Toño y para Iván del ADO. Ay, por favor, compa Vaquero, hombre. Y con la cancioncita esa, la de Te Vas Amor, por favor, compa Vaquero. Pues se puede otra canción, compa Vaquero, la de Muy Bobadilla.
0: ¿De quién? Muy Bobadilla, compa, no se me ponga nervioso. Órale, por ahí está su saludoso. También por acá nos dicen lo siguiente.
2: Buenas tardes, compa Vaquero. ¿Cómo anda, Vaquero? Un saludito. Ay, no, porfa, para la cuadrilla de Vicky's. Palmorao, pero en especial Pabelito, ay, si me puede poner la canción del Marciano, esa canción de Abelito, porfa. Ay, si se puede. Y si no, pues ahorita le buscamos otra.
0: Ahí se va el saludo hasta San Antonio, Guaracha, para mi compa, el maestro Chicarcas. Vámonos con eso, para toda la raza que está de manteles largos, especialmente para el amigo Miguel Viveros y para toda la raza que está por ahí celebrándolo en el taller Multiservicios Canela. Son los Tucanes de Tijuana y nos cantan las mañanitas alegres, compa Miguel. Un fuerte abrazo de su compa Néstor Gómez, el Vaquero. Ahí venimos.

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10 minutos para que sean las 6 de la tarde. Volvamos a escuchar a cargo de los Huracanes del Norte el tema Ay, amigo.

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2: Son las 6 en punto.
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